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0: Chivas te da la hora.
1: Las 21 horas y 15 minutos.
0: La temperatura,
2: 9 grados.
0: La humedad,
2: 86%.
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muchacho, perdónenme si estoy cambiando, pero es que me pasa como a la Cenicienta, ¿viste? Nada más que después de las 9 de la noche.

0: tardes.
1: Hola, no sé si pizzería o hablo con los gasistas, pero...
0: Es una
1: pizzería. Yo necesito tener gas. Soy el doctor Álvarez, tengo una familia respetable.
0: O sea, es una ridiculez esto,
1: ¿sabes? Claro, o sea, esto por teléfono no se puede hablar, tiene razón. O sea,
0: ¿y
1: yo voy a pasar ahora? Porque imagínate que necesito tener gas ya.
0: No, mirá,

0: Te da la hora.
1: Las 21 horas y 51 minutos.
0: La temperatura,
2: 9 grados.
0: La humedad,
2: 87%.
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0: Radio Ciudad te da la hora.
1: Las 22 horas y 15 minutos.
0: La temperatura
2: 9 grados.
0: La humedad
2: 87%.

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0: Radio Ciudad te da la hora.
1: Las 22 horas y 49 minutos.
0: La temperatura
2: 8 grados.
0: La humedad
2: 89%.

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1: Las 23 horas y 12 minutos.
0: La temperatura
2: 8 grados.
0: La humedad
2: 89%.

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1: Las 23 horas y 49 minutos.
0: La temperatura
2: 8 grados.
0: La humedad
2: 89%.

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1: Son las 0 horas y 13 minutos.
0: La temperatura,
2: 8 grados.
0: La humedad,
2: 89%.

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1: Son las 0 horas y 48 minutos.
0: La temperatura
2: 8 grados.
0: La humedad
2: 91%.

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1: Es la 1:00 a.m. y 12 minutos.
0: La temperatura,
2: 8 grados.
0: La humedad,
2: 91%.

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1: Es la 1:00 a.m. y 50 minutos.
0: La temperatura
2: 8 grados.
0: La humedad
2: 91%.
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1: Son las 2 de la madrugada y 12 minutos.
0: La temperatura
2: 8 grados.
0: La humedad
2: 91%.
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1: Son las 2 de la madrugada y 48 minutos.
0: La temperatura
2: 7 grados.
0: La humedad
2: 92%.
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4: Ya lo sabemos, todos tenemos un poco de miedo. Ya lo sabemos todos.

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1: Son las 3 de la madrugada y 14 minutos.
0: La temperatura
2: 7 grados.
0: La humedad
2: 92%.

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1: Son las 3 de la madrugada y 50 minutos.
0: La temperatura
2: 7 grados.
0: La humedad
2: 92%.
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1: Son las 4 de la madrugada y 14 minutos.
0: La temperatura
2: 7 grados.
0: La humedad
2: 92%.

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1: Son las 4 de la madrugada y 50 minutos.
0: La temperatura,
2: 7 grados.
0: La humedad,
2: 93%.

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0: Muchas gracias.
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2: Son las 5 de la madrugada y 14 minutos.
1: La temperatura,
3: 7 grados.
1: La humedad,
3: 93%.
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1: Son las 5 de la madrugada y 51 minutos.
0: La temperatura
2: 7 grados.
0: La humedad
2: 93%.
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0: Radio Ciudad te da la hora.
1: Son las 6 de la mañana y 12 minutos.
0: La temperatura,
2: 7 grados.
0: La humedad,
2: 93%.

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1: Son las 6 de la mañana y 48 minutos.
0: La temperatura
2: 7 grados.
0: La humedad
2: 93%.

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3: Sí, señores. Yo soy el correntino, retoño de la estirpe tigrera de Cabral. No queda bien decirlo, pero pienso que no está mal tampoco.

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De una vez te dije que los hijos no son para uno. Te van a volver otra vez para las fiestas y entonces vamos a estar juntos como ahora.

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1: Como quien sale para el norte y tira al oeste y se va. A poco más de una legua de Mercedes, ahí está. Parece una llamarada quemando el espinillar. Las velas prenden abajo, las banderas al flamear. Cuentan que un 8 de enero, después de un San Baltasar de lo decía María, la partida policial lo sorprendió y lo detuvo cuando se puso a sequear. Aunque estaba acompañado, nada pudo y se entregó. Mataron a trabucazos a los otros que eran dos, y a él, pues tenía sentencia por gauchillo y desertor, lo colgaron de los pies y un indio lo degolló. Dicen que siendo famoso por su gran temeridad, con un payé en la mirada y otro en la mano capaz de paralizar a toda la partida policial, lo grande de Antonio Gil fue que no quiso pelear, si hasta les dio su cuchillo para hacerse degollar. Eso sí, dejó bien claro su inocencia federal. Si robó, le robó al rico por justicia popular. La inocencia de los pobres se llama justicia.

Ni bien volvió la partida cumplida la comisión, se comprobó la inocencia y la gente se enteró por los mismos matadores de todo lo que pasó. Y de la cruz de espinillo que allí clavada quedó, la cruz que tanto jaleo vino a suscitar después, cuando el dueño del lugar barrió con todo, allí fue que se quedó medio loco y le empezó a suceder una collera de cosas que son para no creer. Desde entonces los viajeros le dejan algo al pasar: plata, velas o cigarros, que uno los puede ocupar con tal que rece al llevarlo por el difunto nomás. No vaya a pasar de largo, ya que le puede ir mal si con rezar un bendito no pierde y ha de ganar. Los promeseros le dejan, para pagarle un favor, en mástiles de tacuara banderas de su color, casi todas coloradas, que agradeciéndole a Dios se destiñen en el viento, bajo la lluvia y el sol. Cruces de fierro forjado también le suelen llevar, y hay promesas que se pagan con un baile en el lugar. Por eso, algunos domingos con cordión y baracá resucita la bailanta, y es ese un milagro más. Dicen que fue su delito pelear por la libertad, no aguantarse la injusticia y alzarse al monte nomás. Tal vez por eso la gente le reza cada vez más, y hay quien dice que a la larga mi pueblo lo va a imitar.

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10 minutos de la hora 10. Y una palabra cualquiera puede ocasionar una discordia. Una palabra cruel puede destruir una vida. Una palabra amarga puede crear odio. Una palabra brutal puede golpear y matar. Una palabra agradable puede suavizar el camino. Una palabra a tiempo puede ahorrar un esfuerzo. Una palabra alegre puede iluminar el día. Una palabra con amor y cariño puede curar y bendecir. Muy buenos días, familia, ¿cómo están? Feliz Día del Padre, feliz Día de la Patria. Estamos en este 20 de junio, ayer, ver flamear esa azul y blanca, esa enseña que los llevamos en el corazón. Felicidades para todos. Estamos en Radio Ciudad 88.1 del Dial. Quien les habla, Alejandro Moncho Aguirre, en la consola de sonidos, Dionisio José Sili. Y feliz día del padre José Sili y también a José Padre. Le mando un cariño grande a que hincha de San Lorenzo, que puede ser que este año sea campeón. No el año que viene, este año ya no va a ser. Bueno, felicidades para todos. Así estamos comenzando este folcloreando hoy en el Día del Padre. Un día muy especial. Un día muy especial. Tenemos audio ahí, ya lo vamos a compartir enseguida. Así que, y también va a ser un programa especial, dedicado a papá. Porque siempre la madre. El padre también tuvo que ver con la para que sea madre. ¿O no? Entonces, tanto el papá como la mamá tienen el derecho y a festejar también. Festejar este día. Y la gracia de Dios, yo creo que a la mujer lo mejor que le ha dado es ser el don de ser madre. Y nosotros, por ende, padre. Después nos convertimos en abuelo. Ya, en mi caso, tengo 6 nietos ya. Ya mi nieta mayor va a cumplir 26 años. El que le sigue va a cumplir 23. Y ahí sucesivamente. Así que en cualquier momento también me puedo convertir en bisabuelo. Porque es así. La vida es una continuidad. Y bueno. Pero ahora los chicos no quieren saber nada de ser mamá ni de ser papá. No quieren saber nada. Porque ven la situación como están y ven la situación de otros y claro, dicen, no, ¿para qué? ¿Para qué? Bueno, pero bueno, siempre se puede, siempre. En mi caso, que nosotros somos 9 hermanos, yo no pude sentir el cariño de padre porque murió cuando yo era muy chico, yo tenía 3 años. Mi papá tenía 42 y ya éramos 9 hermanos, imagínense. Y mamá se la tuvo que arremangar para todo. Para criarnos, para mandarnos a la escuela, para educarnos, para que seamos buenas personas. Eso fue lo fundamental. Así que a todos los papás les digo, y los abrazo desde aquí, desde Radio Ciudad. Algunos de los hijos quieren mandar un audio, con mucho gusto lo vamos a compartir aquí en Radio Ciudad. 305-870, el teléfono, con el prefijo 3482. Y el de la radio, el 560-149. Y aquí estamos hasta las 12 del mediodía. Y voy a comenzar con este tema musical para todos los papás. Para todos los padres de toda la región. Después tengo también para hablar del coro municipal Silvia Ocampo, que anoche estuvimos en la ciudad de Román cantando. Voy a pasar algunos de los temas también que hemos cantado allí, con un marco de público interesante y muy aplaudido. Ahora entonces, para todos los padres, Mario Busto cantando un vals para papá.

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1: Qué tangazo, qué tangazo. Un bal para papá. Bueno, espero que les haya gustado. Los saludo también a al profe de Guaraní, a Héctor Astier, que tenga un feliz día. Y vamos a ver hoy, seguramente, nos va a decir algunas palabras en Guaraní que tienen que ver con el padre. Digo, me parece, supongo, qué sé yo. Bueno, a los del coro municipal, Silvio Campos, también que nos manden audio y que quieran saludar a algunos de los padres. Yo los saludo a todos los padres del coro y a todos ustedes. Comunicate 3482-305-870 y 560-149. Estás escuchando Radio Ciudad 88.1 del Dial. Alejandro Moncho Aguirre, quien les habla. Dionisio José Cili en la consola de sonidos. Estamos en pleno mundial también. Y nos tiene atrapado. Yo hasta las 3 de la mañana estuve mirando el último partido de Países Bajos con Túnez. 4-0. No, perdón, los japoneses. Los japoneses con Túnez. 4-0. Qué rápido que son esos japoneses. Por Dios. No lo dejaban jugar. No lo dejaban jugar. No lo dejaban agarrar una pelota. De izquierda, de derecha, adelante, atrás, de por todo lado. No lo hacían llegar nunca al arco. Bueno. Y la pelota que llegaba al arco, el arquero. Adentro. Suzuki era el arquero. Estaba jugando Suzuki, Kawasaki, imagínate vos, Suzuki, Kawasaki, Sakemoto, Sakemoto, Sakemoto, Matako, y qué sé yo cuánto, bueno, rapidísimo los japoneses. 4-0, así que están ya clasificados para los octavos, no para el décimo sexto, en el puesto 16, bueno. También jugó Paraguay, ganó 1-0, apenas. Ecuador no pudo con Países Bajos, 0-0. Y así. Así que bueno, así que felicidades. A ver, tengo un audio acá. Y te lo voy a pasar, Diony, de un amigazo. A ver, a ver, a ver. Acá está, ahí, a ver. Ahí te lo paso, ¿eh? Dale. ¿No? A ver si tocamos acá ese botón.
2: Pilares fundamentales de nuestra vida. Hola, Moncho querido, ¿cómo estás?
1: A ver, ahí te pasó, ¿eh?
2: Buen día, muy buenos días.
1: No, sale acá nomás. No, no, llega bien. Vamos a probar con... A ver. A ver, a ver, a ver, a ver. A ver, a ver, a ver, estamos en vivo, vivo y en directo. En esta hermosa mañana, día muy especial para papá. A ver, vamos de nuevo.
2: Ahí va. Para vos, para toda tu audiencia querida también.
1: Sí, ahí
2: está. Hoy es un día, un domingo muy especial, un domingo donde el calendario se detiene un instante para celebrar esos pilares fundamentales de nuestra vida, ¿no? Hoy en este día. Le dedico un par de segundos. Seguramente le vas a dedicar cada canción, cada palabra y todo el programa, ¿por qué no? A todos los papás que te están acompañando, me incluyo, del otro lado de la radio, ¿no? Bueno, ser padre es una aventura que no tiene manual de instrucciones, vamos aprendiendo a ser guía, refugio, maestros y a veces simplemente ese confidente que nos escucha sin juzgarnos, ¿no? Como fue mi caso con mi padre, que ya no lo tengo, un abrazo y un beso al cielo. Y bueno, aquellos que están celebrando hoy, un abrazo a los que llevan el orgullo de ser abuelos también, a los que ejercen la paternidad con amor y con dedicación. No hace falta ser papá biológico para cumplir este rol. Y bueno, y para todos aquellos que, como yo, recordamos a nuestros papás con nostalgia, sobre todo con gratitud, ¿no? Y bueno, y a todos ustedes, papás, que están escuchando, el reconocimiento por parte de todos quienes hacemos de la radio hoy un reconocimiento y con mucho cariño para todos ustedes, ¿no? Bueno, que hoy sea un día de encuentros, que estén hoy y a futuro la mesa y los momentos o el día lleno de historias, de risa y sobre todo de ese tiempo compartido que es el mejor regalo que un papá puede tener el día de hoy. Un abrazo grande, gigante, a través de la señal de la radio para todos los papás que están escuchando y especialmente para vos. Y bueno, esperando que la música, como siempre, sea el puente para celebrar este día inolvidable. Feliz día, Moncho, para vos y para todos los papás.
1: Gracias, amigo Freddy Coronel.

gol. Bueno, 10 de la mañana, 27 minutos en la República Argentina. Estás escuchando Folcloreando con Alejandro Moncho Aguirre y José Dionisio Siri en la consola de sonido. Te puedes comunicar al 3482 560.

está dedicada para vos, papá. Y lo tenemos a Horacio Pueblo Guararí. Esta canción que la escribió Horacio cuando

0: Bueno, allí estamos compartiendo la música folclórica en este día muy especial, que comienza el invierno hoy, 21 de junio, hasta el 21 de septiembre que empieza la primavera. Dice el mensaje: buen día, Moncho querido, fue muy feliz día del Padre para vos y a todos los papás del planeta. Te comparto esta canción para todos, un abrazo. ¿Y dónde está la canción? Miguel Ángel Maximiani, querido amigo, vení con la guitarra, acá le cantamos algo en vivo y en directo. A ver, a ver, a ver. No, pero no me mandaste nada de la canción. Ah, ahí está. A ver, vamos a escuchar a este amigo, amigazo, Miguel Ángel Maximiani. Viene ya de raíces de músico. Yo estaba en el grupo del tío de él, Techo Maximiani, en Villa Ocampo, tremendo guitarrista. Después lo conocí al otro, Bartolomé Palermo, se llamaba el trío de tango de guitarras en Buenos Aires. A ver qué dice, ahí vamos con Miguel Ángel Maximiani.
1: El domingo es el Día del Padre y quiero regalarle esta hermosa canción a mi querido viejo, que ya no está entre nosotros, pero que sí está en el corazón de toda su familia. También para todos los papás del mundo, para los que están y para los que no están también. Esta hermosa canción de Piero que dice así.

viejo, mi querido viejo. Miguel Ángel Maximiani, gracias Miguel, te mando un gran abrazo, querido amigazo, gran músico, guitarrero, solidario si las hay. Cada vez que organizábamos algo solidario, ¿quién estaba presente primero ahí? Miguel Ángel Maximiani. Gracias, Miguel. Bueno, y cuando Piero contó esto una vez, cuando hizo esta canción y se la cantó al viejo, dice que el viejo le dijo: ¿vos sos loco? ¿Qué te pasa? Y dice: ¿qué sos? Yo no ando cansado ni caminando. Claro, uno no quiere ser, pero los años están. Cuando los años están, lo va sintiendo despacito. Bueno, gracias, gracias a los que están conectados en esta mañana, en este día muy especial. Hay muchos mensajes que están llegando. A ver, vamos a ir leyendo. Y yo no escucho los audios, así que si lo que diga, dígale. Así que va por cuenta de ustedes. Gracias, me dice Miguel.

está escribiendo. Ahora ya voy a pasar enseguida el tema, ¿eh? Uno de los temas que cantamos anoche. Digo cantamos porque yo también estoy ahora en el coro de abuelos. Me sumé al coro de abuelos municipal Silvio Campo. Estuvimos en Avellaneda y ahora estuvimos en Román. Después estaremos, no sé dónde, creo que en San Luis vamos en septiembre.

0: Johnny. Ahí está, a ver.
1: Buen día, Monchito Grego. Feliz Día del Padre, un abrazo fuerte. Dale un saludo a ese tremendo cantor que está ahí en la radio. Mi amigo Miguel, Massimiani. Y bueno, que pases un excelente día. Tirá un temita ahí para la familia Altamirano, que estamos todos juntos.
0: ¿Familia Altamirano, dijo? No se entendió bien. Bueno, muchas gracias, amigo. Gracias. No, Miguel Ángel no está aquí con estudio. Él mandó desde la casa grabado esto, ¿eh? Así que desde la casa cantó, se tomó el trabajo de conectar la guitarra, de poner ahí el audio y mandarlo aquí para todos los papás. Gaucho Miguel. Miguel Maximiani. Bueno, esta es una mañana muy especial. ¿Qué tenemos, Dionis? Vos decime, andaba diciéndome qué tenemos ahí. Bueno, este Canto 4, que estuvo aquí en el Festival de Román en una oportunidad, y nos ha dejado tantas canciones lindas, y ellos hacen un recorrido siempre por las canciones que ya fueron éxito, porque dice, los traemos a todos, a los chalchaleros, a los cantores del Alba, a los manceros santiagueños, a los de Salta, a todos le hacen un homenaje. En este caso, tenemos una canción que se llama La Vieja Estación. A ver cómo dice.

0: señores, y ahí va el aro, aro, aro, aro. De lo alto de los cerros vi derrotando un chancho. Se le cruzó la morcilla y le dijo: yo soy tu sangre, mi viejo. 10 de la mañana y 45 minutos en la República Argentina. Estamos en este programa especial, Día del Padre. Bueno, yo no decía, no tuve la suerte de tener el cariño de padre porque murió cuando yo era muy chico, tenía 3 años. Y salía de trabajar, el ingenio de Tacuarendí, cayó muerto ahí a pasos de la puerta del ingenio de Tacuarendí. Bueno, pero tuve el padre de lo alto. Siempre me cobijé en los brazos del Dios Todopoderoso. Siempre confié mi vida en el Señor. Siempre, siempre, desde niño, desde muy niño. Es más, hemos tomado la comunión uniformado de Boy Scout en Tacuarendí hace 60 y pico de años. Así que, y el Dios Todopoderoso nunca, nunca, pero nunca me falló, nunca. Y nunca falla. Ahí está el Nazareno, Jesús, el Nazareno, el que vino para salvarnos del mundo del pecado. Y yo me cobijé siempre los brazos de Jesús. Y hasta ahora, Él es el capitán de mi vida. Él maneja mi vida. No soy yo dueño de mi vida. Jesús es el dueño de mi vida. Y por eso las cosas siempre me van bien. Siempre porque a Él le dedico la mañana cuando me levanto y le digo que Él ponga palabras en mi boca para que yo pueda compartir con la gente. Y ese don que me ha regalado, porque esto es un don de Dios, de poder tener un micrófono y hablar a miles y miles de personas. Uno nunca sabe dónde llegamos, pero llegamos, de eso estoy seguro. Y ya sé de esto, va a ser ahora en el mes de septiembre, 34 años. Mirá vos, justo ese día estamos viajando a San Luis, cuando estoy cumpliendo 34 años aquí en la radio. Y bueno, y estamos, y siempre tratando de dar lo mejor. Comunicate 305-870 y el 560-149. Hay mensajes que llegan. A ver, ¿qué dicen acá? Buen día, gracias y feliz día a todos los padres. Feliz día a los papis coreuta. Bueno, Elena del Coro. Acá María del Carmen dice, ahí mando, no sé lo que dice, largamos al aire y si nos retan, está bien. Y si nos alaban, está bien también, también vale. A ver.
1: Feliz día, Moncho, que lo pases lindo junto a la familia. Besitos, abrazos, nosotros un asadito con los Velázquez. Chau, chau.
0: Bueno, María del Carmen. Gracias, María del Carmen. Y saludo a Martín Velázquez y a don Velázquez padre también, que están ahí festejando. Y hoy yo creo que la mayoría de las familias se reúnen porque es un día especial. Es así. Bueno, saludamos a todos. A ver, hay otro mensaje. Vamos, que va llegando al 305-870. Dice Pepe Sánchez, dice, te van a criticar por todo. Vos ponete en curda en el día del Padre, del Hijo y del Espíritu Santo. Amén. Bueno. Y vale, la crítica también vale. Mientras no, a ver, todo sea con respeto, con nivel, las críticas valen. Ahora ya insulto, no. Eso no vamos a permitir. Tomo un poquito de agua porque se seca el garguero. Viste, cuando el loro habla mucho, enseguida toma un poquito de agua y come el maíz. Estamos compartiendo la mañana aquí en Radio Ciudad, folcloreando con Alejandro Moncho Aguirre, quien les habla, Dionisio José Cini en la consola de sonidos. En este hermoso día tenemos 10 grados de temperatura hasta ahora de la mañana, 10 grados 6 décimas, cielo algo nublado, pero va a salir el sol, va a salir el sol dentro de un rato para que todos podamos disfrutar. Podemos venir aquí a la tarde, después ya una vez que almorzamos, venimos con el equipo de mate, traemos las tortas que sobró del festejo, o compramos acá las tortas fritas, porque acá en el Complejo Cultural de la Estación hay actividad todo el día hoy. Este es un parque temático, hay para los chicos, para los grandes, así que vengan aquí al Complejo Cultural de la Estación, Boulevard Lobato, entre Roca y España. No, perdón, Roca y Ludueña. Ahí están todos trabajando, están todos los emprendedores que traen sus cosas, sus productos para vender. Así que vengan a la tarde, con el mate. Y seguimos disfrutando el Día del Padre. 3482-305-870-560-149. Vamos a ver qué nos dice el profe de guaraní. Todavía no aportó nada todavía el Héctor. Así que vamos. ¿Qué tenemos ahí? ¿Ahora tenemos con lo del coro? Bueno, ahora le regalo. Ahora le regalo los del coro municipal Silvio Ocampo, que anoche estuvieron actuamos en Román, la ciudad de Román. Tres coros había, estaba el coro de Román que cumplía años y el coro de, me parece que se llama Primavera, de que conduce, que dirige, sí, Mariela Smith. Así que esto era lo que cantaban, el coro Silvia Ocampo.

Bueno, Silvia Ocampo, que dirige el profesor Darío Sandrigo. Bueno, el regalito que le hago para todos los papás del coro y para todos los integrantes del coro. Bueno, esta última canción, que se llama Luna Cautiva, del Chango Rodríguez, que la escribió cuando estaba preso. El Chango Rodríguez había matado a la mujer y al amante de la mujer. Bueno, y cuando estaba preso, escribió esta hermosa canción, Luna Cautiva. Ya estamos en las 11 de la mañana, Johnny. Vamos a ir a la pausa. Y cuando venimos con... También tengo ahí ya el mensaje del profe Héctor Astier, del Guaraní. Así que después seguimos compartiendo más con todos ustedes. Pausa, ya volvemos.

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9: A veces las cosas salen de hechos cotidianos, ¿no es cierto? Como esos micros que hay acá, que algunos le dicen micro, micro es chico, pero dicen micro a los grandes. O sea que nosotros usamos una serie de contrasentidos para denominar tal o cual cosa. Esos vendrían a ser ómnibus, esos medios rectangulares, largos, plateados, que hasta a veces hasta guarda tienen porque no se arregla solo el chofer. Y vieron que el chofer va manejando ese, con ese volante, parece una rueda de auto, que es de, y tiene un espejo adelante para ver cuando le tocan el timbre si funciona, y si no, mira cuando le pegan el grito, que casi siempre le pegan el grito porque no funciona el timbre, y de que el psh, y abre la puerta y se bajan. Entonces en una de esas siente que le gritan: ¡Pará, che! Mira por el vidrio, no ve nadie. ¡Pará, che, te digo! Vuelve a mirar el chofer por el vidrio, no ve nadie. ¡Pará, che, te digo que paré! Y miraba insistentemente para adelante porque tenía que manejar, y para el espejo para ver para atrás, y para atrás no había nadie, no había nadie. Entonces le hace seña al ayudante, el guarda, que se pare para ver. Porque se para el guarda y dice: che, ¿quién es el enano ese que viene gritando? Y le dice uno: no es enano, se desfondó el piso hace dos cuadras, viene corriendo.

0: El maestro Luis Landesina, qué capo. Bueno, un cariño para todos los papás. Hay muchos saludos, ¿eh? Hay muchos mensajes. A ver. Del coro, dice, felicidades a todos los padres. Dice, a ver si nos puedes mandar, pasar la cumbia que cantamos anoche. Me parece que no está esa, ¿eh? No está grabada, ¿eh? Bueno, tenemos el audio de Héctor Astier, ya pasamos enseguida. El gaucho Altamirano era el que mandó hoy el saludo. El gaucho Altamirano. Cuando hacía milanesa, ¿viste? Tiraba así la pechuga de pollo, tiraba así en el aire. En el aire, con el cuchillo te hacía la milanesa. ¡Ay, gaucho viejo! Le mando un saludo a Gaucho Altamirano y a su señora, que tenía la pollería al gringo. Me parece que cerraron en la gringa. Me parece que veo que está cerrado. Me parece que está cerrado. Bueno, a ver, Aide Giorgini mandó mensaje acá que dice: feliz día del padre, a un padre excepcional que... No se lee bien acá. Bueno, de la tercera juventud, Aide Giorgini, saludando a todos los padres. Bueno, vamos ahora entonces con el audio del profe Héctor Astier, a ver qué nos dice para hoy en este día especial. A ver. Acá está. Ahí vamos.
1: Hola, buen día, amigo Moncho Aguirre. Un gusto saludarte y compartir este espacio con vos y con tu audiencia. Ori árabe o paru. Ahí estamos diciendo feliz día a todos los padres. Ajá. Ru, decimos padre en guaraní. R-U. Si decimos cheru, es mi padre. Ajá. Si decimos ñanderu, es nuestro padre. Bueno, hoy pido un tema para escuchar que se titula Goya de mi ensueño, por Berta Miriam. Para recordar a Berta Miriam Massaro, una goyana que nos dejó hace una semana y media, más o menos. Partió, falleció en Goya, la histórica locutora, conductora de la antigua LT6, Radio Genaro Verón de Astrada de Goya Corrientes. También cantora, intérprete, que grabó este tema precisamente, Goya de mi ensueño. Vamos a traducir algunas palabras guaraní que contiene, que están presentes en esta canción. Una estrofa dice, tu plaza Mitre, todas las tardes ya no es una plaza, es un jardín, del cual las flores son las goyanas, más deslumbrante que el cuarají. Ahí cuando dice cuarají está hablando del sol, sí. Más deslumbrante que el sol. En otra estrofa dice, estos recuerdos que llevo en mi alma de tu naranjo y tus ibotí, de tu naranjo y tus ibotí. Ibotí es flores, igual que potí, la palabra ibotí significa flor. Después dice en otra, tu costanera, gran avenida, con alameda forman un par, para las citas más preferidas, de las cuñá a los mitá. Ahí dice que es el lugar más preferido para la cita, de las chicas a los chicos. Y por sus aguas van los cantores con sus canoas y maracá. Maracá es la guitarra, como sabemos. Bueno, espero que les guste este recuerdo a la querida Berta Miriam Massaro, que fue parte de nuestra idiosincrasia acá de la región, porque LTC era la única radio que escuchábamos. Bueno, para el final de mi participación voy a hablar algo del Mundial de Fútbol y el guaraní. ¿Qué relación hay? Hay 4 países que participan en este Mundial de Fútbol y tienen nombre de origen guaraní. Vamos con Uruguay, Es el río de los Urú. El Urú es un ave, que no es un pájaro porque no vuela, es como la gallina, un vuelo muy corto. Algunos dicen río de los pájaros por Uruguay, pero la palabra pájaro es guirá, y ahí no aparece la palabra guirá. Urú es un ave, guá es el lugar propio de allí, y la Y al final significa río o arroyo. Entonces queda río de los Urú. Vamos con Paraguay, que si termina con Y, nombre del país y del río del mismo nombre. Pero si termina con I latina, Paraguay, era el nombre dado en guaraní a la ciudad de Asunción. Así que hay dos significados ahí. El tercer país, Haití, que en guaraní significa nido de aves. Así como se escribe el país, así exactamente igual. Y terminamos con Panamá, que viene de la palabra panambí, que es mariposa. En guaraní, panambí es mariposa. Aquí hay otro tema, le recomendamos al operador Dionisio Sili, dios de la vid, como le dice el amigo Víctor Prandina. A ver, moviéndolo garfio ahí, Dionisio, a ver si podemos encontrar el tema panambí. A mí me gusta escuchar panambí por la versión de los reconquisteños, con esa excelente voz de Mirna Gómez. Me encanta ese tema cantado por Mirna, una voz privilegiada. Bueno, amigo, que gane Argentina mañana, y roguemos que no aparezca un austríaco como Niki Lauda y nos arruine la tarde, che. Bueno, me despido por hoy. Pasen los escuchadores de este programa el mejor día del padre, en familia y en paz. Sean lo más felices que puedan. El resto son consecuencias. Será hasta el próximo encuentro. Chau, chau.
0: Gracias, Héctor, querido. Que tengan un feliz día vos también. Y te deseo siempre lo mejor. Héctor Astierre, que nos dice, nos va traduciendo lo que es el guaraní. Bien, 16 minutos de las 11 de la mañana. Hermosa mañana tenemos. Está queriendo, mejor dicho, el sol está. Son las nubes desgraciadas que lo están tapando y no lo dejan aparecer del todo. Pero va a aparecer. Y aquí en el Complejo Cultural La Estación ya está el movimiento, están los emprendedores, va a haber actividad todo el día, para chicos y grandes. Así que vengan con el equipo del mate, los que pueden venir ahora, vienen ahora, los que pueden venir más tarde, después de la siesta, todo el día. Aprovechen este día a disfrutar al máximo. 3482-305-870. Hay 10 mensajes que ya lo voy a leer enseguida. Y ahora vamos entonces, Goya de Mi Ensueño. Ahí está Berta Miriam. Vamos.

Bueno, ahí escuchamos a los reconquisteños en la voz de Mirta Gómez y Tito Ábalos, este tema que nos pedía el profe Héctor Astieri. Y antes escuchábamos a la goyana, Goya de mis ensueños. Hermoso tema también, ¿eh? Bien, hay mensajes que llegan. Dice, feliz día del padre. Feliz día del padre, que pase un excelente día junto a la familia. Abrazo. Lo dice Geta López, que está haciendo la torta asada y las tortas fritas ya en el triángulo. Ahí tiene el Carribar. Bien, dice otro mensaje. Hoy es domingo, día del padre, y este saludo de buenos días va en especial para todos los papás del mundo. Que Dios los bendiga y les conceda salud, paz, alegría, trabajo y amor en sus vidas. Muchas gracias y un saludo muy especial para todos. Bien, más mensajes. Feliz día del padre y del grupo. Que pasen un hermoso y bendecido día. Un abrazo, bendiciones. Dicen del coro Silvia Ocampo. Feliz día del padre para todos los papis del grupo extensivo, a los de cada familia. Bueno, muchas gracias, ¿eh? Muchas gracias por estar conectado ahí, el 305-870 y el 560-149. Dionisio José Cili en la consola de sonidos, Alejandro Moncho Aguirre que les habla, 11 de la mañana y 26 minutos, y está el sol ahí empezando a alumbrar. 11 grados 9 décimas la temperatura. Va a ir subiendo, a medida que va saliendo el sol va a ir... Vamos a llegar a 15 grados, más o menos. Igual, no está para salir en ojota ni en musculosa. Siempre salga con una campera panoca, una gorrita. Cuídala. El viernes fuimos a cantar a un jardín de infantes en La Cortada. El viernes de la siesta. Un frío hacía. Y sin la gorra, yo imagínate, y la pelada, ¿sabes cómo sufrió? Había un vientito, un frío. Pero bueno, después nos dieron chocolate con tortas y qué sé yo, así que ya calmamos el frío ahí. Y muy lindo, con todos los chicos del jardín, atentos, escuchando las canciones. Y por ahí las tarareaban, algunas las conocían, ¿viste? Así que una tarde especial festejando el Día de la Bandera en los Jardines de Infantes, allí en el barrio La Cortada. Bueno, cantidad de chicos ahí. Para todos los gustos. Bueno, 27 minutos de las 11 de la mañana. Estás escuchando Folcloreando con Alejandro Moncho Aguirre. Y hasta las 12 estamos aquí para escucharte a través del 3482-305-870. Y ahora nos vamos. El Chango Nieto y esta zamba de Simoca, que es un pueblo de Tucumán, y dice así.

La Decimoca, sí señor, 30 minutos de la hora 11, 11 grados 9 décimas la temperatura, está subiendo despacito, ¿eh? Mientras tanto usted está haciendo el fueguito para tirar algo a la parrilla, ¿eh? Y dicen, los yanquis dicen, ¿cómo puede hacer arriba de un fierro el asado, la comida? Es que acá el argentino se da maña para todo, ¿eh? Bueno, le voy a contar ahora una historia del libro de Pablo Alcides Pila, del querido profe. Pasaron por aquí segunda edición. Esto que tiene como título Juan Paraguay. Algunos se deben acordar de Juan Paraguay. Se llamaba Juan Zacarías, pero todos los conocían como Juan Paraguay, peluquero, guitarrero y pescador. Siendo conversador, vocacional y teniendo tan frondosa imaginación, contaba siempre con el auditorio entre sus vecinos y clientes. Vivía en el nacimiento de la calle Amenábar, casi mirando las entonces curvas doradas y verdes del arroyo. Conocido por el hasta en su mínimo remanso, en su más lejana barranca y en su más recóndito desplayado. Arroyo generoso, donde apenas a dos cuadras del pueblo podía uno enganchar dorados, poncholos, patíes, pacuses y surubices. El escenario de la pesca de Juan Paraguay y refusilo, porque en esas excursiones a la saga de su dueño iba ese perrito fiel y seguidor. Había que escucharlo a Juan hablar de su compañero. Perro entendido, refusilo. Casi un cristiano, de tan habilidoso. Apenas me ve descolgar las líneas, ya sale el trotecito para el rey. Y hay que verlo en la costa. Un silbido y saca carnadas. Dos silbidos y prende fuego. Tres silbidos y se va mate. No tenés perrito refusilo también. Y esto, dicho sin un gesto del rostro como para que alguien pudiera sospechar una mentira, otra vez contó. En una pesca que hice con él, tomamos mate y tendimos la línea y dos espineles de mano. Me recosté a la sombra de un arromito y de repente pasó frente a nuestro, a todo galope, un tatú. Ahí nomás refusilo salió detrás a la carrera, se perdieron en el pajonal, pasó toda la noche y no apareció. Por la mañana siguiente no volvió. Anduve toda la tarde buscándolo y nada. Al final volví solo a casa. Durante 20 días todas las noches le dejaba en el patio un fuentón con agua y un pedazo de carne, pero mi perrito ni noticias. Yo andaba muy apenado y sin ganas de nada, pero un día volví al arroyo. Me puse otra vez a sombrear bajo un arbolito, dormitando en mi lonita, cuando de repente tembló la tierra debajo mío. ¡Qué susto, compañero! Y más todavía, cuando se abrió un boquete y por ahí apareció el tatú a todo galope y prendido a la cola, refusilo. Pero mire que era constante el perrito refusilo, ¿eh? ¡Qué historia! Juan Paraguay, del libro Pasaron por aquí, de Pablo Alcides Pila. Lo recordamos siempre con cariño y a través de sus cosas grabadas. 35 minutos de las 11 de la mañana. Estamos folcloreando en Radio Ciudad 88.1 del dial, llegando a todos los hogares. Algunos cocinando, otros compran el asado ya cocinado, de ahí de la parrillada de yogur, otros encargan la rotisería, ¿eh? Otros se van a comer afuera, otros se van con la pasta y así. Nosotros vamos a comer afuera también hoy. Sacamos una mesita en el patio, y va a estar lindo, va a estar alumbrando el sol. Así que vamos a comer afuera. Bueno, lo importante es pasarla bien y en armonía.
Eso es lo más importante. Comunicate 3482-305-870 y 560-149. Estamos folcloreando en Radio Ciudad, la radio que vos elegiste para escuchar. Y Dionisio José Sile, tenemos a Roberto Rimoldi Fraga, estamos en el Día de la Bandera, argentino, hasta la muerte.

0: Ahí escuchábamos al Tigre Rimoldi Fraga, argentino hasta la muerte. Bueno, sí señor, en este día especial, Día del Padre, feliz día papá, feliz día abuelo también, ¿eh? Estamos haciendo un programa especial para todos ustedes. Y te podés comunicar, mandar audio al 3482-305-870. Vamos a... le voy a arreglar este tema del trío San Javier. Destino San Javier. Viejo, querido viejo. Papá querido viejo, así se llama el tema. Y ahí está, vamos.
1: 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Por eso Destino San Javier les desea

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0: viejo, papá querido viejo. Bueno, tengo un audio acá, Diony. Ahí lo largamos. A ver.
1: Hola Moncho, buen día, ¿cómo estás? Un gusto escucharte. Nos damos cuenta que la música nos acerca de una manera u otra. Vos, desde muchísimos años de tu vida, detrás de un micrófono en la radio, bueno, ahora, ¿quién iba a pensar, no? Parados en la misma escalera, unidos por el coro de la Tercera Juventud. Anoche compartimos con vos, con otro, un grupo de nutrido de amigos, y amigos de verdad, me refiero a José, por ejemplo, a Lale. Todos con el mismo objetivo. Y bueno, y en este Día del Padre no podía dejar pasar el envío de un saludo grande para todos, no solamente para ellos, para todos nuestros compañeros del coro, fundamentalmente del coro de la Tercera Juventud, y bueno, para toda tu audiencia también, que es mucha, que es grande, hay muchos padres que te están escuchando. Un abrazo grandote, Moncho, muchas felicidades para vos y te repito, feliz Día de Padre para todos.
0: Gracias, Raúl Urrera, que nos manda el audio. Bien, muchas gracias a todos, impresionante la cantidad de mensajes. Bueno, gracias a todos por estar. Gracias por estar en este espacio que quedó huérfano por un tiempo, que lo conducía con mucho cariño, con mucha lealtad, el querido Héctor Gaona, que no nos dejó, se fue de gira y Tata Dios necesitaba un cantor, entonces lo vine a buscar. Mañana va a necesitar un locutor y me viene a buscar a mí. Mañana va a necesitar un operador y lo va a buscar Leoni. Y todos vamos a llegar ahí, así que, y con alegría. Yo, por ejemplo, cuando murió mi madre, me sentí feliz y contento, no porque murió, sino porque no sufrió. Así murió de una. Estaba cenando y le agarró hipo, y ¡pac! Se terminó. Entonces, y yo creo que para nosotros, los hijos de mi madre, por lo todo que ha sufrido, imagínate, quedó viuda a los 36, 37 años, con 9 hijos. Minga que hubo que lucharla, Y murió a los 85 años. Así que yo, por lo menos, feliz, porque no sufrió. Mi padre tampoco sufrió, porque cayó muerto. Salió de trabajar y ¡pac! Y bueno, entonces, y algún día todos nos vamos a encontrar. Y vamos, por eso digo, este espacio que estaba huérfano, que dejó Electro Gauna. Entonces yo dije, yo hacía un programa a la noche de música romántica y hablé con la dirección acá de la radio. Mirá, me gustaría la siesta, le digo, el espacio que quedó. Ah, bueno, fenómeno. ¿Y qué va a hacer? Folclore. Yo amo las dos cosas, las dos músicas que amo, folclore y la música romántica. Así que por eso estamos acá, por eso lo tenemos a Héctor a través del disco. Esto fue grabado en el Teatro Español, un recital que hizo Héctor ahí, acompañado, creo que Chiquitín, Lugo Gómez y... Ya no estaba más. Bueno, Lugo Gómez lo acompaña ahí. Estaban también el dúo Lapacho esa noche. Así que vamos a compartir entonces la música de Héctor Gaona, Mi Voz, y suena así.

Bueno, ahí compartíamos la música de Electro de Cauna y vos. Esto fue grabado en el Teatro Español. Feliz Día del Padre para todos los papis de la familia. Abrazo grande, dice mi hermano Eduardo desde Rosario. Gracias, Eduardo, querido. A ver, por acá había otro. Tantos mensajes que se me fueron perdiendo todo. Bueno. Ya está el carbón, ya está el fueguito. ¿Vieron? Me acuerdo, hablando de fueguito, estábamos en Radio Obligado y ahí permanentemente hacíamos, nos juntábamos, éramos muchos, como 40 éramos en Radio Obligado en ese momento. Y estaba, ¿cómo es? El gordito Dardelli, ¿cómo que se llama? Ariel. Y él tenía el programa Baje el Volumen, se llamaba. Y bueno, y la quinta de él, allí pasando el peaje, ahí hacíamos choripaneada, piseada, en fin, siempre. Y una vez tuvimos que hacer choripaneada, y yo lo cocinaba. ¡Ey! Le digo, ¿y la leña? ¡Uy! Nadie trajo la leña. Y había una parva ahí de esos cositos del pino, la piña. Pero una parva había. ¿Y esto se puede quemar esto? ¿Sí? Le mandé una choripaneada con la piña. Ay, ¿no sabes cómo salieron? Porque cuando calienta eso, mamita querida, es bravo. Bueno, así que, viste que hay que buscarle la vuelta, no complicarse mucho, ¿no? Papel. Me acuerdo una vez un primo mío, nos fuimos a pescar. Oh, ¿y ahora? Y no había muchos árboles, nada. Había un montón de paja vieja ahí. Con la paja hizo, prendió fuego y una hermosa parrilla. No, hay que buscar la vuelta, ¿qué nos vamos a complicar? Bueno, gente, estamos llegando al final de esta jornada. Muchísimas gracias a todos por estar conectados. Siempre estamos todos los domingos de 10 a 12 aquí en Radio Ciudad. Llueva, no truena, si truena, no, porque se apaga la radio, porque hay que cuidar los equipos. Bueno, pero siempre estamos aquí. Día del Padre, Día de la Madre, Día de la Patria, Día del Jaucariá, que se viene ya también, ya estamos hablando del Festival de Enero. Estamos hablando del mes que viene, agosto, el Rally. Tenemos el Tejo y tenemos ahora hoy aquí una especie de parque temático. Están todos los emprendedores, hay juegos para los chicos y los grandes que vengan con el equipo de mate, la silleta y a pasar una tarde fenomenal. Bueno, gente, muchas gracias a todos por estar. Gracias por compartir cada domingo con nosotros. Y la vida es linda. La vida es hermosa, que nos regala Dios a diario, cada día. Cada día es un nuevo día para comenzar, para empezar y dar gracias a Dios por estar este día. Y bueno, y poder estar comunicado permanentemente. 5 minutos para llegar a las 12 del mediodía. 11 grados 9 décimas la temperatura. El sol está comenzando lentamente a alumbrar. Y le vamos a regalar este tema de los Manceros Santiagueños. Vamos viejo todavía.

Ahí compartíamos el tema de los manceros santiagueños. Y le quiero dejar como regalito para el Día del Padre de este libro, El Momento Oportuno, de la colección de Bueyes Perdidos, esto que tiene como título El Agua que Quería Ser Fuego. Y por ahí hasta tiene que ver con nosotros. Que no, a mí me gustaría, qué sé yo, ser ingeniero, ser doctor, me gustaría ser aviador, me gustaría. Entonces, esta es la historia, que el agua quería ser fuego. Y dice así: ya estoy cansada de ser fría y de correr río abajo. Dicen que soy necesaria, pero yo preferiría ser hermosa y encender entusiasmo, y hacer arder el corazón de los enamorados, y ser roja y cálida. Dicen que yo purifico lo que toco, pero más fuerza purificadora tiene el fuego. Quisiera ser fuego y llama. Así pensaba en septiembre el agua de un río de montaña. Y como quería ser fuego, decidió escribir una carta a Dios y pedir que cambiara su identidad. Querido Dios, tú me hiciste agua, pero quiero pedirte con todo respeto que me he cansado de ser transparente. Prefiero el color rojo para mí, desearía ser fuego. ¿Puede ser? Tú mismo, Señor, te identificaste con la zarza ardiente y dijiste que había venido a poner fuego en la tierra. No recuerdo que te compararas con el agua. Por eso, creo que comprenderás mi deseo. No es un simple capricho. Yo necesito este cambio para mi realización personal. El agua salía a todas las montañas o orillas para ver si llegaba la respuesta de Dios. Una tarde, pasó una lancha muy blanca y dejó caer al agua un sobre rojo. El agua lo abrió y lo leyó. Querida hija, me apresuro a contestar tu carta. Parece que te has cansado de ser agua. Yo lo siento mucho, porque no eres un agua cualquiera. Tu abuela fue la que me bautizó en el Jordán, y yo te tenía destinada a caer sobre las cabezas de muchos niños. Tú preparas el camino del fuego. Mi espíritu no baja a nadie que no haya sido lavado por ti. El agua siempre es primero que el fuego. Mientras el agua estaba embebecida leyendo la carta, Dios bajó a su lado y la contempló en silencio. El agua se miró a sí misma y vio el rostro de Dios reflejado en ella. Y Dios seguía sonriendo, esperando una respuesta. Ella comprendió que el privilegio de reflejar el rostro de Dios solo lo tiene el agua limpia. Suspiró y dijo: sí, Señor, seguiré siendo agua, seguiré siendo tu espejo. Gracias. El agua que quería ser fuego. Y a veces nosotros queremos ser tal, esto o lo otro. No. Todos tenemos un destino, tenemos

estamos también por ahí los jueves. Bueno, saludos para todos. Gracias por estar, por compartir. Y que pasen de la mejor manera. No necesitamos un manjar para pasarla bien. Una picada, simple, sencilla. Unos tallarines con salsa. Unas albóndigas con salsa. O con ravioli. Con manteca. A mí me encanta los ravioles con manteca o fideo con manteca. Mucho queso rallado. Y hasta mañana cocodrilo. No tanto manjar. No. El manjar no hace a la felicidad. Bueno, 4 minutos de la hora 12. Dionisio Cine en la consola de sonidos. En este Día del Padre hemos compartido y feliz de estar aquí cada domingo con todos ustedes. Gracias por acompañarnos, gracias por estar. Que Dios bendiga a cada uno de ustedes. Y sean felices y disfruten de la vida que Dios nos regala a diario. Será hasta la próxima. Chau.

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0: Bien, aquí comienza la tarde de los consagrados pueblos originarios por la frecuencia de Radio Mi Ciudad, la radio del norte santafesino. Lo que hacemos la tarde feliz, los consagrados pueblos originarios. Ahí en los controles técnicos está el máster, una que se la sabe toda. Ahí en la consola está nada menos y nada más que el señor Dionisio Silly. Y él les habla, un amigo de todos ustedes, Víctor Pared.
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0: Bienvenido en este día, día feliz del padre, a todos los padres de los pueblos originarios. Vamos a estar saludando aquí por Radio Mi Ciudad, la Radio del Norte santafesino, que hoy recorre distintas localidades en la provincia de Santa Fe a través del link de internet de Radio Mi Ciudad. Llegamos a diferentes localidades en la provincia de Santa Fe. Para todos esos padres de pueblos originarios, le mandamos un saludo y que la estén disfrutando de lo mejor en este día, el Día del Padre. Aquellos que se quieren comunicar con Radio Mi Ciudad, le doy el número de Radio Mi Ciudad, es 560149. Es el celular de Radio Mi Ciudad, si no, mi número 226913. Es la comunicación directa para que en la tarde los consagrados estemos compartiendo una cartelera de primera, para disfrutar buena música en buen ritmo. Y ya damos comienzo al protagonista, que es dueño absoluta la música aquí en la tarde. Llega todo.

Bien, bien, continuamos, continuamos aquí en la tarde, Perilos Consagrados, ¿eh? Saludamos a las firmas comerciales que nos están acompañando en la tarde de los Consagrados Pueblos Originarios.

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0: Nosotros seguimos poniéndole más ritmo en la tarde, Perilos Consagrados, con todo el ritmo. Vamos a estar hoy hablando con las comunidades de Recreo de Tostado, Vamos a estar comunicándonos con esa gente. ¿Qué novedades hay dentro de los pueblos originarios de este norte santafesino? Mientras tanto, le damos un poquito de ritmo.

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Bien, bien, ahí estamos compartiendo la tarde, Perilo Consagrado, aquí por Radio Mi Ciudad, saludando a todos los padres en su día. 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

los consagrados pueblo originario, Reconquista Nación, Reconquista, vibra en el norte santafesino. 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Nosotros seguimos con la tarde feliz de los consagrados pueblos originarios. Hoy vamos a estar llamando con la gente del Chaco. La gente del Chaco, allí que se viene un nuevo reconocimiento de esa masacre. Van a estar hablando Sergio López, un hombre que está detrás de esa lo que sucedió allí en la localidad del Chaco. Así que vamos a estar hoy un poquito hablando de eso. Vamos a estar hablando con la gente de Tostado, con la gente de Recreo también, a ver qué está pasando ahí en la comunidad de Recreo y Campo San José. Así que quédense en Radio Mi Ciudad, donde estamos informando lo que sucede con las comunidades aborigen a nivel provincial. Nosotros seguimos con todo el ritmo. Ya te cuento y te digo que en los controles técnicos está el amigo ahí, Santiaguito Orellano, poniéndole todo el ritmo aquí en la tarde de este norte santafesino.

0: Estamos ahí, estamos compartiendo la música en la tarde de los consagrados. Si quieren comunicarse, el celular de Radio Michelin 560149. Si no, tiene otra opción con el 2269132. Comunicación para que se comunique con Radio Mi Ciudad. Reiteramos el número de Radio Mi Ciudad, el 560149. Si no, mi número es 226913. Ahí está la comunicación directa con los consagrados pueblos originarios. En esta tarde, feliz los consagrados. Día del Padre. Día del Padre, claro que sí, Saludamos a todos los padres, pero a través de eso hay madres, madres que hacen de padre, y a todas esas madres que hacen de padres se le queremos dedicar este siguiente tema musical, a todas ellas que hacen un esfuerzo todos los días para ser madre y padre. Para todos ellos, entonces, el siguiente tema musical en la tarde.
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Bien, estamos ahí, estamos compartiendo la tarde, filo consagrado. 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

Seguimos compartiendo el ritmo en la tarde. Los consagrados pueblos originarios, saludando a todos los padres en su día. La música es protagonista en la tarde. Y gracias por el saludo a Rosana Chávez, felicitando a todos los padres también ahí de la comunidad de su barrio, ahí en la ciudad de Avellaneda, Cooperación Norte, saludando a toda esa barriada y a la ciudad de Avellaneda, a todos los padres de Avellaneda, en nombre de Rosana Chávez, ahí está compartiendo la tarde feliz de los consagrados. Y llega el ritmo en la tarde de los

0: Bien, bien, ahí estamos con la música, el ritmo de la tarde, con toda la música. Bien, estamos hablando de los pueblos originarios. Vamos un ratito hasta el Chaco, allí en el Chaco, en una localidad del amigo Sergio López, que ahora está andando por Resistencia, el amigo Sergio López. Pero vamos a estar hablando un poquito con él, a ver qué novedades hay allí en el Chaco con el Instituto de los Pueblos Originarios Chaqueños. Muy buenas tardes, Sergio. ¿Cómo anda, amigo? Feliz Día del Padre.
1: Hola, gracias, Víctor. Gracias. Buenas tardes. Saludo a toda tu querida y amplia audiencia. Sí, estamos acá recién, sobre mesa, disfrutando, digamos, del Día del Padre y obviamente disfrutando como siempre en familia. Uh-huh. Así que desde ya quiero agradecer por este espacio.
0: Sí.
1: Así que saludo también a todos los que están del otro lado del receptor.
0: Sergio, ¿cómo se dicen todas el Día del Padre? A ver si te acordás.
1: A ver cómo sería la loquina parte. Ah. Así.
0: Ajá, ahí está diciendo feliz día al padre.
1: Sí, la loquina para
0: ese idioma toba, ¿no es cierto?
1: Sí.
0: ¿Y Mocoví cambia algo o viene a ser lo mismo nomás,
1: no,
0: Sergio?
1: No sabría decirte nada.
0: El toba nomás. Sí. Sergio, ¿de qué parte somos de Chaco, tu localidad?
1: Yo estoy en este momento estoy en la ciudad de Resistencia, estoy a 80 kilómetros de mi localidad. Ajá. Yo estoy en la Leonesa.
0: La Leonesa.
1: Chaco, la Leonesa. Sí, frontera con la hermana República del Paraguay, así que estamos ahí, ya, zona fronteriza.
0: Ajá. Sergio, ¿se están reuniendo ahí por el instituto para renovar algo en la localidad del Chaco?
1: Hace pocos días atrás tuvimos la posibilidad de formar parte de un encuentro donde varios dirigentes por ahí, no sé si por ahí, porque es de público conocimiento lo que está sucediendo en Impenetrable Chaqueño, con los hermanos Huichí, por de la medida cautelar que no se está cumpliendo. Y son varios días que están allí reclamando, digamos. Ajá. Para que eso se pueda ejecutar, se pueda llevar a cabo, digamos, el tema de medida cautelar. Entonces por ahí nos reunimos varios referentes, varios dirigentes, porque mostrando como siempre nuestra preocupación, digamos.
0: Sí.
1: La verdad preocupa lo que está sucediendo hoy.
0: Ajá.
1: En la actualidad, con todo lo que tiene que ver con respecto al tema política indígena.
0: Uh-huh.
1: Y eso hace que por ahí, no sé, la verdad no sabría decirte si tienen conciencia, digamos, hoy los funcionarios de turno que están enfrente de nuestra institución.
0: Uh-huh.
1: De que si se ha avanzado con política indígena, se ha avanzado, pero siempre con la lucha, con la resistencia. Uh-huh. Nunca nadie regaló nada, digamos,
0: sí, ¿se entiende?
1: Entonces sí. Yo digo siempre que tenemos que empezar a tener una mirada de valoración, digamos, tenemos que darle valor a todo lo que se ha conseguido durante todo este tiempo.
0: Uh-huh.
1: Porque nadie regaló nada,
0: ¿no?
1: Nadie te regaló nada, nadie. Entonces el Instituto de la Origen Chaqueño hoy está porque realmente hubo hubo dirigentes que estuvieron al frente, digamos,
0: sí,
1: en esa manifestación.
0: Sí.
1: Para poder conseguir el tema de la ley, y después cuando se empieza a ejecutar, obviamente se, uh-huh, se empieza a trabajar, digamos, con los tres pueblos. Pero uh-huh, antes de eso hubo una lucha, una movilización y bueno, y todas esas cosas. Yo creo que hay que tener una mirada también,
0: sí,
1: más allá de los errores, pero como siempre digo, qué mejor que el indígena cometa sus propios errores, no que otros vengan a equivocarse por nosotros, digamos.
0: Sí, sí, sí, sí, sí.
1: Entonces, también nos tenemos que hacer una autocrítica, hagamos nuestra autocrítica, pero también sigamos manteniendo, digamos, la posibilidad de seguir reafirmando nuestro compromiso con el pueblo, reafirmando ese compromiso con porque acá en el Chaco somos tres pueblos.
0: Sí.
1: Más allá que yo sea el pueblo Com, pero también me tengo que solidarizar con el pueblo Mocoy, con el pueblo Wichí, porque todos somos indígenas, digamos.
0: Sí.
1: ¿Se entiende? Entonces, todas esas cosas yo creo que tenemos que empezar a hacer una autocrítica. La verdad, hay mucho por mejorar, eso está claro, pero también tenemos que empezar a actuar, ¿se entiende? Sí. Hoy los hermanos Wichí están pasando por esta situación. Y en la situación que están los hermanos es porque conozco el territorio y la verdad la están pasando mal. La están pasando mal. Entonces, también nosotros como pueblo POM tratemos de solidarizarnos también con otros pueblos.
0: Sí.
1: ¿Se entiende?
0: Sí.
1: Esas son por ahí las cosas que están pasando en Chaco. Ajá. Yo más que nada siempre trato de seguir fortaleciendo, seguir el camino de la soberanía alimentaria. Queremos seguir inculcando esto de poder producir nuestro propio alimento. Qué mejor que producir tu propio alimento.
0: Sí.
1: Comida sana, comida saludable.
0: Sí.
1: Inculcar eso, digamos, y que los jóvenes también se puedan aprender, comprometerse a todo esto. Porque realmente es algo que hace bien, digamos, las comunidades.
0: Sí, sí, sí.
1: ¿Se entiende?
0: Sergio, la reforma de los pueblos originarios, ¿cómo está marchando eso? ¿Bien o no?
1: Y con respecto al tema de la reforma de la ley, tiene que haber un acceso desde el Poder Legislativo, digamos, más allá de la propuesta que habíamos hecho.
0: Sí.
1: Pero el Poder Legislativo tiene que tomar eso, digamos, y convocar. Siempre queremos que se realicen las consultas previas libres e informadas de las comunidades. Y bueno, y eso. Pero hasta el momento todavía no tenemos novedad en la Comisión de Pueblos Indígenas del Poder Legislativo, así que también estamos esperando una respuesta de eso. Después de nosotros como pueblo POM, ellos fueron el pueblo Wichí, creo que tienen en el pueblo Mocoy, y bueno, y ahí seguramente después de eso se va a fijar una fecha tentativa. Calculo que va a haber una fecha tentativa para que se pueda presentar formalmente, y si eso se presenta, obviamente se van a hacer los recorridos a la provincia con respecto al tema de la consulta.
0: Sí, eso de sembrar huertas, sí, ¿eso viene con una colaboración de la provincia o por su propio recurso normal?
1: Mira, nosotros siempre trabajamos en un grupo de trabajo, nos identificamos como cooperativa, cooperativa Nalanipi, son la cooperativa de trabajo de ladrillero, de productores. Tenemos también la posibilidad que varios hermanos, varios compañeros, hacer la construcción de la propia casa de los compañeros.
0: Sí, qué bueno.
1: Trabajar con los reciclajes, hacer nuestra propia herramienta, o sea, montones de cosas que por ahí veníamos trabajando con nuestra cooperativa. Y hoy por hoy solamente tenemos ya las ladrillerías y también el tema de lo que es huertas comunitarias y todo lo que es cementerio
0: abajo. Sergio, ¿cómo es eso de la cooperativa? ¿Cómo el acompañamiento de la provincia o...?
1: No tenemos el acompañamiento de la provincia, ni siquiera por ahí lo que lo articulamos, sí, con el INTA, digamos.
0: Sí.
1: Con el INTA, con municipio, articulamos con ellos, eso sí. Pero con respecto al tema del INTA, por ahí nos apoyan esto de las capacitaciones, el tema del acompañamiento técnico, entre otros.
0: Al
1: y el
0: municipio.
1: Tema del municipio, por ahí, lo que por ahí nos hace falta, el tema de acopio de tierra, estructuración de suelo, varias otras cositas. Pero provincia hasta el momento Nuestro instituto, menos que menos, nuestro instituto de la origen chaqueño realmente está desaparecido.
0: ¿Cómo?
1: No hay nada, absolutamente nada, de parte del instituto.
0: Sergio, ¿y cómo la cooperativa de pueblos originarios, cierto?
1: Sí, sí, todos estamos compuestos por pueblos indígenas. Todos los integrantes son del pueblo indígena.
0: Ajá, y eso le favorece, le da una buena salida a ustedes.
1: Sí, porque nos autogestionamos nosotros, autoorganizamos, nosotros mismos nos trazamos objetivos, nos trazamos metas, y bueno, gracias a Dios por ahí ya, tenemos máquina para el tema del juez, para motos rotocultivadores que dicen. Eso en la cooperativa, tenemos un invernadero, hemos implementado todo lo que es la parte de tecnología con respecto al tema del sistema de riego, hacer nuestro propio bocashi, varias cositas.
0: Mirá qué lindo.
1: Varias cositas, pero todo integrante de los
0: pueblos. ¿Y quién lo acompaña, Sergio, usted con eso, como cooperativa? ¿Quién lo acompaña? No.
1: Y lo que le decía, nos acompañan en la parte de producción, por ejemplo, en la parte técnica, el INTA.
0: El INTA.
1: Sí. Siempre nos acompañaron ellos. Varios por ahí de los integrantes de la cooperativa tienen la posibilidad de formarse, capacitarse.
0: Sí.
1: Siempre volcando, digamos.
0: Usted tiene un sueldito, ¿no es cierto?, por medio de la cooperativa, el grupo.
1: Todo lo que por ahí se produce, se vende, tanto por ciento va para los que forman parte de ese grupo de trabajo.
0: Sí.
1: Y lo otro se va reforzando todo lo que tenga que ver con materias primas, digamos, para seguir fortaleciendo la cooperativa.
0: Sí. ¿Cuántos son los integrantes más o menos, Sergio? Los integrantes, ¿cuántos son ustedes más o menos? ¿Cuántos integrantes son?
1: Y nosotros llegamos a tener hasta 55. Pero después muchos se fueron a otras provincias, justamente por, yo no sé si es general lo que están pasando, digamos, varias comunidades, en el caso nuestro, por ahí, como vieron que ya no funcionaba, digamos, algunas producciones, entonces dejaron y fueron a buscar trabajo en otra provincia. Muchos fueron para Buenos Aires, para Formosa. Pero eso, digamos, la verdad es que por eso yo no sé si a todos le pasa lo mismo, pero en este caso nosotros sí nos pegó esa parte, porque con esta política que se está ejecutando ahora no hay, digamos, una mirada, digamos, con todo esto de los trabajos.
0: Qué lástima que ahí tienen que apoyar un poco a esa salida que
1: Totalmente. Que
0: es buena para producir. Se vende mucho la verdura, se vende.
1: Sí,
0: una cosa que todos los días se consume, así que. Se viene un nuevo aniversario de la masacre. ¿Cómo se puede decir esto, Sergio? ¿Aniversario no?
1: De la masacre en Las Palpíes el próximo mes de julio. Vamos a estar allá en Colonia Origen, justamente en el territorio. Y después yo creo que en una oportunidad vamos a charlar bien sobre ese tema, porque realmente es algo que por ahí muchos no lo conocen, pero ahí después vamos a profundizar, digamos, este tema de lo
0: que ¿Hay gente todavía sobreviviente de esa masacre o no?
1: No.
0: Los nietos, sobrinos.
1: Nietos.
0: Bien, Sergio, entonces, la próxima vamos a rescatar un poco de esa.
1: Perfecto, dale, Víctor.
0: Dale, gracias por esta comunicación. Dale.
1: No, por favor, gracias, Boche. Un abrazo a todos. Feliz día al padre para todos.
0: Gracias, saludos. Chao.

0: Estamos compartiendo la tarde feliz, los consagrados desde la ciudad de Reconquista. La tarde feliz con toda la gente de este norte santafesino. Lo que se viene, para la ciudad de Avellaneda, che. Avellaneda está expectante de este encuentro que se viene. Así que, que hable el protagonista, el amigo Dani La Fibra. ¿Qué tal, Dani? Muy buenas tardes.
1: Muy buenas tardes, señor Víctor de la ciudad de Reconquista. Acá estoy compartiendo con mi amigo Lucianito, que no tiene, dice, ni para la entrada del baile, oh. No tiene ni Insta, no tiene ni Facebook, no tiene nada, pero sí tiene un cariño muy grande. Y yo quiero compartir con él y con muchísima gente que van a entrar hoy en Villa Ana y en Pista del Puente, que vamos a estar más tarde también compartiendo con toda la gente de Avellaneda, Reconquista y zona vecina. Hermano, ¿cómo estás hoy? ¿Cómo está Luisito? ¿Cómo está el operador? ¿Cómo está la gente de la radio más escuchada del norte argentino, Víctor, querido amigo?
0: Bien, bien, aquí estamos, amigo. Te cuento y te digo que en los controles está Santiaguito Orellano, fiel oyente también de tus canciones, así que...
1: Sí, justamente acá estoy hablando por radio con mi amigo Víctor, estamos saliendo para todo el país. Así que estamos aprovechando y bueno, conmigo Lucianito también. ¿Cómo es tu nombre?
2: Gustavito.
1: Viciosi.
2: Mejor me cargo ya no me.
1: Capo. Estamos saliendo en vivo, en directo, entonces, ¿cómo anda la gente ahí? Para quiero aprovechar y saludar a toda la gente del norte de santafesino, hermano. ¿Todo bien vos?
0: Bien, bien, aquí estamos. Te cuento que estamos con todo el ritmo y la música de La Fibra compartiendo para toda esta gente. Hoy es el Día del Padre, Daniel, así que atenti a eso.
1: Gracias, amigo. Quiero saludar, aprovechar, saludar a toda la gente del norte argentino. ¿Sabés qué? El aprecio total para la gente de Reconquista. Estuvimos en la fiesta del Citro, lleno total el viernes pasado. La naranja es hermosísima de Malabrigo. Estuvimos el viernes con más de 10.000 personas, hermano. Así que gracias a Dios. Y esta noche vamos a llenar acá en Villa Ana. Y vamos a llenar allá también a Pista del Puente con La Fibra, hermanito querido.
0: Qué lindo, che, la propuesta que está haciendo La Fibra, recorriendo con mucho éxito, con mucha alegría, llevando un show diferente, y atrapando a multitudes con el estilo de La Fibra. Así que el recorrido continúa, ahí está en Villa Ana. ¿En Villa Ana está?
1: Sí, en Villa Ana,
0: Mirá vos, ¿qué tal se presenta la gente ahí en Villa Ana, Dani? ¿Todo bien?
1: Ahora estoy por conocer a una abuela que me están llamando, que tiene 90 años. La estoy por saludar acá ahora. Que me llama un señor para que quiere recuperarme, dice, tiene 90 años, así que bueno. Pero siempre bien, bien, Víctor. Te mando un gran abrazo, Víctor, para vos y para tu gente, porque ya justo paro acá. Te mando millones de abrazos.
0: Dale.
1: Te cuento, entonces vamos a estar en Villa Ana enseguida nomás, a las 5 tocamos en Villa Ana, y a las 7 y media vamos a estar en Pista del Puente, así que toda la gente que escucha vamos a estar con vos. Gracias, Víctor.
0: Dale.
1: Un abrazo.
0: Gracias. Chau. Seguimos entonces compartiendo.
1: Saludos para toda la gente. Chau.
0: Dale, gracias, Dani. La música de La Fibra aquí en la tarde, feliz consagrado. Con todo este ritmo, saludamos al amigo.

0: de la tarde, periodo consagrado, música y ritmo, Decíamos, hoy tuvimos comunicación con la gente del Chaco, ahora nos vamos por la localidad allá en la parte oeste, en Tostado allí, hay una comunidad también aborigen, ahí están trabajando, y estamos con un gran referente, un gran maestro bilingüe allí, que está ubicado en nuestra localidad, Maximiliano Santos, es él. Lo vamos a saludar al amigo. ¿Sos padre, Maximiliano, por la duda? Feliz día al padre, no sé, ¿no?
1: Hola, Víctor. Buenas tardes. Sí, gracias por el saludo. Sí, soy padre, sí. Bien. Y bueno, aprovecho la oportunidad para saludar a todos, en todos los, a quienes escuchan. Y bueno, mi saludo, que les deseo que le pasen lindo hoy. Sí, la verdad que sí, hoy justamente el día del padre.
0: Hoy estuvimos hablando con un toba, nos decía, como decía, feliz día al padre en toba. ¿Y en Mocoví cómo se diría, Maximiliano?
1: Netón y Saquen también está. Está, es padre.
0: Ajá.
1: Sí, Netón y Saquen, felicidades, feliz.
0: ¿Cómo venía a decir? ¿Revolver a retirar, reiterarlo?
1: Netón y Saquen también está.
0: Ajá. Es en idioma Mocoví.
1: Exactamente.
0: Mira vos. Feliz día al padre, así que... ¿Cómo está el tostado el asunto, el clima? ¿Hay sol? ¿Está nublado?
1: Hoy está lindo, sí, hay sol.
0: Mirá vos.
1: Por ahí se nubla un poco, pero sí, hay generalmente, durante todo el día, ahora ahí tenemos sol.
0: Mira qué lindo, La comunidad todo...
1: Así es.
0: La comunidad.
1: Sí, bien. Ajá. Bien, tranquilo hasta el momento. Sí. Sí, con el ritmo, sí. Digamos, como que, bueno, por ahí esperamos novedades de la provincia, a ver qué hay, qué se puede hacer.
0: Sí.
1: Justamente yo con el dirigente nuestro de nuestra comunidad acá todavía no he charlado porque como él está ocupado y bueno, hay cosas que por eso a veces necesitamos reunirnos como comunidad para poder seguir viendo cómo podemos ir impulsando algunas cosas, más que nada referente a nuestra comunidad, con nuestro barrio y la gente, digamos. Así que...
0: Maxi, ¿vos da clase ahí en la localidad nomás en una escuela o no?
1: Pertenezco a la escuela primaria, bilingüe, intercultural, en Canto Estado, y donde asisten los chicos de la comunidad, Mocoví.
0: Sí.
1: Pero bueno, hay de menor porcentaje, porque la mayoría son los chicos del barrio. La escuela tiene una matrícula de 400 alumnos, y bueno, diariamente... Yo voy en un turno nomás y no tenemos, en primaria no tenemos otro idóneo en el otro turno porque hay muchos chicos para atender y bueno, todo es cuestiones, más que nada, una realidad que lo tenemos, digamos, desde que empezamos desde que la comunidad empezó a sentarse acá en Tostado y bueno, de ahí empezamos a abrir este camino. El gobierno empezó a crear puestos de trabajo, que en este caso para hacer tener presencia en las escuelas y este cargo que tenemos, bueno, yo empecé conjuntamente con varios hermanos de distintas localidades en la provincia de Santa Fe en el año 2008. Entonces de ahí empezamos a crear, a rescatar nuestra cultura, nuestra riqueza, valores culturales como por ejemplo el Año Nuevo Mocoví, todo
0: sí.
1: Es un camino de rescate más allá de la lengua materna, digamos. Son cosas que pertenecen a nuestro pueblo y que se han sido calladas, silenciadas mucho tiempo, y que los mismos mayores me parece que tuvieron también un silencio, y ese silencio perjudicó un poco nuestra memoria ancestral para poder mantener la riqueza cultural, que por ejemplo, por ahí los valores, en este caso las enseñanzas propias, digamos, de la ética cultural y todo lo que tiene que ver con nuestra vida, digamos, comunidad.
0: Maxi, ahí están enseñando a los chicos aborigen, el bilingüe en general a todos los alumnos de la escuela.
1: En general, en las escuelas, o sea, en el barrio, digamos, pertenecemos a un barrio grande de la zona norte de la ciudad, ajá. Así que por eso como que los chicos son hablantes mocoví, sí. Y bueno, de ahí al estar juntos con los demás chicos, digamos, transmiten también la lengua, su habla mocoví a los demás, y los chicos de la escuela aprenden lo que, bueno, sí. Hay chicos que son interesados, sí. Y más en aprender mocoví, empiezan a aprender algunas palabras y así, sí.
0: Ajá. Bien,
1: más allá de eso, digamos, de la enseñanza que en este caso me toca a mí, la tarea de transmitir, de escribir y bueno, todos los trabajos que estoy haciendo es más que nada bien centrada en la traducción y en la pronunciación de algunas palabras, uh-huh. Un pequeño texto y la, bueno, toda esa en esta de esa manera lo vamos llevando.
0: Sí, señor, así es más, sí. Así que la cultura presente ahí en Tostado con los pueblos originarios. Y por cuestión de... ¿Cómo lo estás viendo vos a esto dentro de la provincia, como IPA, cómo está trabajando, si está trabajando para los aborígenes o políticamente? ¿Cómo lo estás viendo vos esto?
1: Yo me parece un poco... Y así como una... me produce una... un poco, digamos, la sensación de que, bueno, hay cosas que son propias, propiamente como problemáticas de las comunidades, que habría que resolver. O sea, uh-huh. Son necesidades urgentes, a veces hay cosas que son propiamente problemáticas que el gobierno debería asistir de alguna manera, tanto, uh-huh. sino que no sean directamente de los referentes de IPA, pero sí que se canalice a través de las comunas, municipalidades, uh-huh. o donde sea, para asistir a traer alguna ayuda, un acompañamiento por parte del gobierno. En este caso, me parece que solamente por ahí sugerencias de reuniones, con temas que son importantes, a veces lo que hay que tratar, por ejemplo, el tratamiento de la ley 11.078, que también regula las relaciones colectivas e individuales de las comunidades, pero uh-huh. Más allá de eso, me parece que no veo esa actitud, digamos, uh-huh. como trabajar directamente sobre las problemáticas, no de manera política, porque por ahí hay cuestiones que son, me parece que se dirigen para otro lado, como sí. Decir, bueno, comprometiéndonos a decir, bueno, apoyamos a tal iniciativa, pero con una condición, es decir, como decir, marcando el camino de la política que como digamos, forzadamente una posición política. Me parece que no es la manera de trabajar, uh-huh. y creo que atender a la problemática significa comprometerse por lo que uno está asignado, digamos, como uh-huh. referente, ya sea del IPA o presidente del IPA o como sea, o coordinador general. Creo uh-huh. que eso es lo primordial, me parece un camino que tendrían que establecer las relaciones con todas las instituciones públicas para poder canalizar por ahí algunas ayudas o acompañamientos para las comunidades, de acuerdo, sí. a lo que necesiten, uh-huh. a lo que se requiere, a las demandas, digamos, que van surgiendo a través del tiempo.
0: Más, ¿sabes que ayer estuve hablando en privado con Pedro Coria? Y él insiste que sí. Tiene que volver a traer Catrafé, que él tiene en la cabeza que tiene que volver porque no está marchando el IPA como debería marcharlo. ¿Algo así también? Que
1: sí, la verdad es que la base de todo es la Catrafé. Me parece que eso también, nosotros extrañamos esas reuniones de dirigentes y en base de eso salía la idea.

0: como para poder restablecer toda esta figura, digamos, institucional que representa a todos.
1: Sí, porque ahora el 27 queremos volvernos a convocarnos otra vez acá en Los Laureles, a ver cómo podemos continuar con esto, invitando a dirigentes de la provincia acá, como diputados y senadores, para seguir
0: Claro,
1: tocando el tema, a ver
0: ajá.
1: que queremos que baje acá en la provincia, que dé salidas laborales para las comunidades aborigen, que es sí, más sí.
0: Sí, me parece, como yo decía, que hay cuestiones que tienen que ver, que a canalizar, ya sea directamente con los referentes del IPAS o con los mismos gobiernos locales. O sea,
1: Sí.
0: todo es cuestión de relacionarse con las comunas o municipalidades para poder acompañar de manera indirecta o directamente hacia las comunidades. Pero sí, creo que es necesario, como yo decía, que no sea una presión política, sino que
1: No.
0: sea atención a la problemática
1: De las comunidades.
0: genuina y que bueno, toda esta cuestión es más que nada de responder a las inquietudes, ¿no?
1: Sí, sería lindo que estemos ahí elaborando más salida para que se escuche, porque el norte está perdido. Ahí Tostado es lo mismo le sucede, ¿eh?
0: Sí, en el sentido, digamos, como el tema de asistencia, sí, de acompañamiento, hace varios años que no se ha
1: No.
0: bajado ayuda, sí, siembra, porque sabíamos, tenemos un lotecito de 20 hectáreas, 20 y pico de hectáreas, y ahí habíamos sembrado maíz, y en otro momento habíamos hecho algo, y desde varios gobiernos ya que hasta ahora no hay, bueno, yo. En un trascendido también escuché que había unos proyectos de acá que, bueno, pero en este momento hasta ahora no hay algo concreto, no se está viendo, digamos, esas cosas.
1: Así es más, sí. Hay que continuar nomás con esta lucha, a ver qué podemos lograr entre todos, así que. Y hoy por hoy, mira que los medios de comunicación como este, medio de comunicación que nos están escuchando en distintas localidades, entre todos a lograr que salir adelante y que el norte que llegue a algo para los jóvenes
0: Claro.
1: principalmente. Vos como ahí como está en una escuela, ve la necesidad, ahí se ve la necesidad que hay,
0: Sí,
1: ¿eh?
0: exactamente.
1: Sí.
0: Sí, más que nada, lo que queda, no sé, de nosotros, digamos, a todos, organizarse bien en las comunidades, como en el sentido, digamos, de la estructura organizativa como representación legal, porque es para tener presencia en el plano institucional legal y la provincia de Santa Fe también requiere de organización comunitaria. Y en
1: Sí.
0: ese sentido, por las pautas que se establecieron cuando Casta Fe estaba en su momento, digamos, como protagonizando todo este camino, se estableció
1: Sí.
0: una cláusula o una pauta que tendría que las comunidades siempre renovando los actas comunitarias y a
1: Sí,
0: nombrar delegados y todo eso, tener organizado eso para que, bueno, cuando se haga una asamblea provincial,
1: sí,
0: todas las comunidades tendrían
1: claro,
0: renovado todas las documentaciones correspondientes.
1: transparentar todas las comunidades, eso es bueno, ¿viste? Transparentar todo y trabajar a la par de eso y salir
0: Sí.
1: todo viendo cómo están cada comunidad y ahí se puede
0: Claro.
1: reparar y ver la necesidad, sí, claro que sí.
0: Exactamente.
1: No sé si el IPA
0: Sí,
1: lo
0: sí,
1: está
0: sí.
1: haciendo. Creo que no, no, no. ¿Se fueron el IPA por su comunidad ahí en Tostado o no?
0: Hasta el momento,
1: No,
0: no, no.
1: no tiene un conocimiento, ¿viste?
0: No sé, hace 2 meses creo que anduvo Víctor de Batista, pero vino a la municipalidad a hablar con el intendente y creo, no sé si pudo ver con el dirigente nuestro. Como yo no estoy en la estructura de la organización comunitaria, pero sí estoy presente siempre, como
1: Sí.
0: siempre soy uno, digamos, de los preocupados de nuestra problemática y siempre trato de estar acompañando. ¿Qué puede

0: lugar, en el lugar que me toque, digamos.
1: ¿Y hablaste con Batista vos?
0: Sí, sí, hace rato, hace un montón, ya va a ser como 2 meses y algo ya que vino, y me habían, me ha comentado de haber unos proyectos que se quería hacer por acá de la comunidad,
1: sí.
0: Pero eso como pasa, digamos, del esto al muchacho que está como referente de la comunidad,
1: sí.
0: Pasa por él, digamos, sí. O sea, entonces él tendría que convocar a asamblea comunitaria y ahí vemos qué es, cuáles son los proyectos y así darnos, ponernos de acuerdo,
1: sí.
0: En ese sentido, digamos.
1: Pero más si acá también el año pasado prometió Batista por medio de esto en el aire, justo lo dijo, que acá había 3 meses de trabajo para las 3-4 comunidades acá en el norte, viste, para los Laureles, La Lola, Reconquista y Guadalupe. Y lo dijo en el aire, no hay nada hasta ahora. Mirá, estamos en año nuevo y ya se va. Y no,
0: están
1: no hay nada.
0: Esperando la respuesta.
1: Así que. Y no sé si a vos te mintió que lo había ver al gobernador, también te dijo algo así.
0: Me había sugerido de que me vaya también a una reunión con el gobernador. Uh-huh. Le dije que sí, no hay problema. Uh-huh. Yo gustosamente. Si hay una reunión con el gobernador, me iría, no hay problema. Yo, por más que no estoy,
1: ¿sí?,
0: en la organización comunitaria, pero sí, sí tengo un lugar, cumplo en un rol, ¿sí?, en el sentido de comunicar, uh-huh, a través del Ministerio de Educación o las escuelas bilingües, todas esas cuestiones que, uh-huh, también son importantes, en el sentido de la interculturalidad y todo,
1: ¿sí?,
0: eso. Bueno, yo me ilusioné en tener la oportunidad para transmitirlo al gobernador, lo que,
1: sí,
0: que pensamos, lo que sentimos, uh-huh, pero no, hasta el momento no me llamó más,
1: ¿viste?
0: Así que.
1: Qué feo jugar así con la gente, mentirle, porque eso, la verdad que después no va a creer más en nada lo,
0: claro,
1: que andan diciendo por ahí, que ayude y esto que el otro. ¿Y los módulos llegaron ahí en Tostado o no?
0: Los módulos no, hasta el momento no, lo que se había repartido hace poco eran los que mandaron en diciembre, en Navidad.
1: Ah.
0: Y se había repartido, no sé si en febrero, marzo, creo que recién se había repartido. Y bueno, no sé si están haciendo esto en el sur, Rosario, la zona centro, la verdad que todo, si lo están haciendo a todas las comunidades, tendrían que llegar acá,
1: sí,
0: también, me parece, acá, que como comunidad tenemos derecho a recibirlo.
1: Claro que sí, porque acá en el norte se repartió bastante, como de Florencia hasta Calchaquise, que se repartió todo, así que
0: claro,
1: hay que reclamar.
0: Sí. Ajá, exacto. Sí, sí, sí.
1: Y yo lo llamo a Batista, pero no te quiero atender. Vamos a ver, se aproxima más a un tiempo de política, seguro que va a querer salir al aire, ya veo eso.
0: Sí, sí, sí, sí.
1: Ponerle,
0: claro,
1: a firme.
0: Claro, claro.
1: Dale, Masi, gracias por esta comunicación, amigo.
0: Bueno, un abrazo, Víctor. Gracias por llamar. Estamos en contacto.
1: Dale.
0: Hasta luego.
1: Hasta luego. Chao.

Bien, bien, ahí continuamos girando la tarde feliz, los consagrados, música y ritmo de la tarde feliz, compartiendo en este día el padre con todo este norte santafesino, integrando la región y la provincia y llegando un poquito más allá, Saludamos a los amigos que se van integrando la tarde feliz, los consagrados. Agradecemos a Sandra Antolín, por Freire al 125, su salón de belleza lo está esperando allí, en barrio Sarmiento, donde está la radio acá, ella es presidenta del barrio, Sandra Antolín, además tiene su salón de belleza ahí, su salón de belleza unisex, que lo está esperando, por calle Freire al 125, salón de belleza de la amiga Sandra Antolín. Nos está acompañando en la tarde feliz de los consagrados pueblos originarios, saludando a todos a los padres en su día.

Hay varios revendedores, hay un parque de diversión, así que para la familia arrimarse aquí en la estación a concurrir, que está el día, se presta, si andan paseando acá por Reconquista, arrímense a la estación, que hay un complejo de diversiones, venta de artículos, hay para compartir y ver y disfrutar este día maravilloso aquí en la ciudad de Reconquista. Nosotros seguimos compartiendo la tarde feliz de los consagrados pueblos originarios y saludando a todos los padres en su día. La música no se detiene, continúa en este día del Día del Padre con el ritmo y la música. Ahí en los controles está Santiaguito Orellano dándole ritmo a la tarde.

0: música, el ritmo, en los controles está, ahí está, el amigo Santiaguito gritando, poniéndole todo el ritmo de la tarde, feliz consagrado, llegando desde norte santafesino, y llegamos a la localidad de La Toja, capaz anda el amigo por ahí, el amigo Darío Pereira, embajador, embajador, no sé si fue a Rosario a bajar la bandera, por dónde anda, buenas tardes Darío, ¿cómo anda?
1: Buenas tardes, ¿cómo están, mi caso Víctor? Saludos a la comunidad, feliz día al padre, a todos.
0: Ah, feliz día.
1: Todos los padres de la comunidad, hoy es el día al padre, pues.
0: Hoy es el día al padre, ¿sos mucho, papá?
1: Mucho,
0: bueno.
1: Mucho harán, ¿eh?
0: No, ¿vos sos papá?
1: No, yo soy abuelo, yo soy el rey abuelo.
0: Ah, bueno.
1: ¿Recordás que yo decía en un programa anterior que tenía, que yo vivía en cada comunidad?
0: Sí.
1: Lo que es la parte del sur.
0: Ajá.
1: Norte, Chaco Santa Fe, Chaco Resistencia. Y sí, tengo mi familia por todos lados.
0: En La Toja.
1: Así que en La Toja está. Nietos, en La Toja, tenemos los nietos, ajá, tenemos las nietas, sí. Una familia muy linda, sí, así que.
0: Dale.
1: ¿Para qué vamos quejando el tiempo que Dios nos dio? Así que vamos a disfrutar eso y. Y bueno, y hoy están festejando, muchos estarán bien, muchos estarán mal, viste que a veces
0: sí.
1: Hay, a veces no hay.
0: Sí.
1: La economía nos tapa hacer mucho asado, bueno, pues nosotros tenemos el campo, pueden matar un chivo, un carpincho, un yacaré, unos pescados, sacar y ya vos pasar el día, ¿viste? Eso es lo importante, así que hoy un día especial para todos los de la comunidad,
0: sí.
1: Todos los papás, las comunidades, no sé,
0: dichosa
1: estarán,
0: que...
1: algunos estarán, sí, algunos estarán enfermos, otros estarán sanos, sí. Y así, ¿viste? Como todo, la naturaleza así, sí. Así es.
0: ¿Qué es?
1: Estamos bien, Víctor, estamos re bien, por lo menos pasamos. No estoy ahora, en este momento, no estoy en la ciudad de Las Toja, estoy acá en el Chaco.
0: Ah, en el Chaco, ¿no?
1: Resistencia, y sí, estoy en Resistencia. Justamente hace un ratito me acaban de convocar porque mañana es el acto en San Antonio Obligado de la Bandera, hace mañana.
0: Ah, mañana.
1: Que en todo lado hicieron ayer.
0: Sí, acá en Rojito también.
1: Hicieron acá en Puerto Tirol me invitaron también, así que estuve ahí y pues estuve en, ahora mañana... El acto se hace en San Antonio Obligado, también van a estar varias gente, viene del gobierno, de allá de como de Santa Fe, van a estar compartiendo el acto ahí, así que a ver si puedo llegar, como me avisaron medio tarde, ¿eh?
0: Sí.
1: Siempre te avisan tarde en todo lo que uno tiene que hacer, siempre te avisan, pero cuando ya casi no hay más, ¿entendés?
0: Sí.
1: Así nomás trabaja el Estado.
0: Sí, señor.
1: Así es, Víctor.
0: ¿Cómo es?
1: Y así estamos, che, así
0: ¿Qué
1: que estamos acá por el Chaco.
0: La vía al director de los pueblos originarios, ¿no tenés conocimiento si anda?
1: Sí, sí, por un momento, hasta la semana antepasada estuvo enfermo, viste que la luna se ve, estaba pasando un mal momento de salud.
0: Ah, mira.
1: Y bueno, pero se recuperó, hubo una recuperación ahí. Así que está para ir a golpear el teléfono y la puerta de nuevo, así que creo yo que había cada comunidad estaría haciendo sus petitorios. A mí por el momento todavía no me pidieron ni una reunión, ni una comunidad.
0: Sí.
1: Así que lo estarán haciendo a través del presidente o la secretaria de la dirección provincial.
0: Ajá.
1: A través de esa, pero a mí todavía no me llegó ninguna. No pude notificar ninguna reunión porque no.
0: Darío, no en el consejo nadie renunció todavía, ¿no? ¿Del IPA o no sabe nada de eso o no?
1: No, todavía nadie renuncia.
0: Ah.
1: Todavía están ahí firmes las consejeras, el tema es que no están haciendo nada, ¿viste? El consejo tiene que funcionar como funciona el una comunidad. La demanda sale de la comunidad y el consejo tiene que decir, pero, ¿viste? Que no están haciendo nada. Ese es el problema.
0: Ajá.
1: No se van. Peor con el frío ahora, menos.
0: Qué lástima.
1: Cuando hace calor, porque el sol es fuerte, porque no se puede andar, el colectivo no tiene aire. No se puede andar, y pues cuando hace frío, porque hace frío, no se puede, así, no sé qué consejero pondríamos el próximo año, 2027. ¿Qué dice Víctor?
0: Hay que renovar.
1: ¿Qué le podemos decir a la comunidad?
0: Hay que renovar todo. Hay que renovar todo porque...
1: Hay que renovar, exactamente, porque si no nos va, ¿sí?
0: Se va, pasó el año y los se hicieron, claro. no hay nada todavía. No sé,
1: no
0: en La Toja.
1: Absolutamente nada, che.
0: En La Toja no hay nada tampoco.
1: En La Toja, nosotros, por ejemplo, estamos haciendo. No, en la parte nuestra estamos haciendo el trabajo. El tema de la demanda que vos sentís que otras comunidades no lo están haciendo es bastante, ¿cómo es? Complicado, por ahí voy a decir, penoso. Hay una pena, digamos, entre los dirigentes, ¿sí? ¿Por qué no se levanta la comunidad? ¿Viste? Con demanda, pero demanda de proyectos, porque si no, no, hoy día no puede hacer otro que no sea los proyectos. Yo lo vengo diciendo hace varios tiempos atrás, que vengo saliendo por el medio, en todos lados lo vengo hablando, el tema de los proyectos. Vos, si vos no proyectás, no hay nada. El tema es que vos tenés que proyectar para que los chicos el año que viene puedan tener una buena salida. No es presentar ya. El tema es que nosotros estamos viendo que el año que viene tiene que haber una salida. ¿Viste? Y ese es el problema, que tenés que andar, tenés que moverte, tenés que ir a la situación con los presidentes de las cada comunidad. Cada comunidad tiene, nosotros tenemos que tiene un, digo, la gente de la comunidad, de tal comunidad, tiene que levantarse a hacer reunión con su comisión y demandarle a la comunidad, porque vos tenés que demandarle a tu presidente de comunidad. Si vos no le demandás, no hacen nada. Así es. Y el presidente de la comunidad se va a tener que ir a los consejeros, y los consejeros a la cabeza, que es el presidente. El presidente va a reunir seguramente con la dirección, porque la dirección es la que mueve el tema de los técnicos, ¿viste?
0: Sí.
1: Y ahí ahí la parte técnica golpea la puerta donde se debe. En este caso, si es para sembrar tierra, tiene que ir directamente al seminario.
0: Darío.
1: Nosotros tenemos nosotros acá, ¿eh?
0: Sí. Para, si queremos armar una cooperativa. Ahí me estaban comentando en el Chaco que están trabajando bien con las cooperativas de reciclar, de hacer huertas, y que acá hay posibilidades con el IPA, con algún...
1: Claro, si acá lo están haciendo así en el instituto también, ¿me entiendes? Ahora, vos tenés departamento, ¿quién está, Chacho? ¿Marcón?
0: Sí.
1: ¿Bonfilio, el otro, quién es?
0: Marcón y Carpín. Carpín.
1: Marcón y Carpín, entonces no están haciendo nada Marcón y Carpín, digamos.
0: Ajá.
1: Porque la comunidad, vos tenés un proyecto de reciclaje, vos tenés que presentar al diputado de tu departamento.
0: Sí.
1: Bueno, señor diputado, te reuní con la comunidad, mira, vamos a pedir esto.
0: Ajá.
1: Y ahí agarran ellos proyectos y elevan donde se tiene que ir. ¿Y quién son los que acompaña? Acompaña al IPA, acompaña a la dirección provincial, acompaña a lo de la comunidad. Que
0: en cupo, allá en el Chaco.
1: Acompaña en cupo. Y sin cupo está trabajando ahí en acá en nuestra comunidad.
0: Ah, ¿también?
1: Sí, claro, estaba ahí en...
0: ¿Y quién es?
1: Me acuerdo acá, vos tenés Florencia, Campo Ardi. Campo Ardi está desarrollando un proyecto hermoso de siembra.
0: Sí.
1: Incupo está trabajando ahí.
0: ¿Y quién está? ¿Sabe quién está en Incupo?
1: Está la dirigente, ¿cómo está? La Dayana Chará. Ella está trabajando con la comunidad de ella. Están haciendo siembra ahí en Incupo.
0: Ajá.
1: Trabajaron varios proyectos con Incupo ellos, no es sí. Que solo el IPA. Por eso te digo, la comunidad, o sea, en este caso la gente de la comunidad, pone un referente a un tipo o una persona, sea varón o mujer, que ese equipo, esa comisión tiene que moverse.
0: Ajá.
1: O sea, digan, vamos a un proyecto y buscan la forma. Por eso digo, los teléfonos están para contactarnos y che, qué posibilidad, cómo lo armamos esto. Entonces estamos nosotros para poder llegar a hablar con las personas que puedan llegar hasta tal lugar, o esa persona o ese presidente de comunidad pueda tener un contacto para hacer su proyecto. Pero así no, así si está durmiendo todo el día no va, tenés que estar. Vos tenés que moverte. Nosotros tenemos una reunión acá con la mesa en Chaco, Resistencia, tenemos una mesa que es la mesa gestora de los artesanos.
0: Sí.
1: Están los maestros artesanos, maestros de arcilla, maestros de cestería, los arqueros, o sea, y todo se va yendo, cuando vamos a canalizar un equipo de turismo de acá, lo que es Fontana, Puerto Tirol, que es cabecera del departamento, junto con la gente de Fontana y Residencia de Otoa, y allá Barranquera se tira para el sur y termina en la comunidad con Piba Sahil. De Basail tenés que tirar para más, para el lado, para el este, que está el Chararay, una comunidad también que está ahí.
0: Ah.
1: Y de ahí todo se canaliza al turismo, porque realmente cuando hacemos turismo, hacemos una guía de turismo, lo arrancamos en nuestras comunidades que embarcan. De lo que es Chaco, en este caso vecino, que es Resistencia, con Florencia Basail. Y de ahí tenés una guía y te llegas hasta el sur, lo que es Santa Fe, lo que es todo, me encuentro esa zona. pero tenés que moverte ahora, tenés que estar ahora. Yo estoy haciendo los contactos y sabes de esto, bueno, va a haber unas reuniones, se hizo reunión con los intendentes. Los intendentes están muy de acuerdo porque es viable, es algo que va a salir desde la comunidad. Nosotros tenemos que el año que viene tener que estar vendiendo tu material en las vías. Decía así, las vías, así como por ejemplo la AFAL, la ruta, los lugares de así como Florencia, talleres en diferentes lugares con los maestros de artesanos, que tenemos varios maestros nosotros acá en Fontana y en Puerto Tirol también, de lo que hacen los sombreros, lo que hacen los canastos, lo que hacen los jarrones, lo que hacen de la siembra en ¿cómo se llaman?, los viveros, o sea, qué plantas se siembra, cuáles son viables, cuáles no. Todas esas cosas que uno se está trabajando, o sea, que uno tiene que estar en esto, y así también los presidentes de comunidad se tienen que mover, no quedarse ahí a esperar de que venga a visitarle un gobierno hoy por hoy, que ellos no lo van a hacer, no lo van a hacer. Yo digo, no lo van a hacer, el chacho, el senador o diputado, no va a ir a la comunidad. Sí, yo sé cuando va a ir, cuando necesita voto, sí.
0: Sí.
1: Claro que va a llegar al concejal a darte un abrazo, a llevarte un kilo de harina ahí, pero después no. Entonces, ¿cuál es la idea ahora? De que la comunidad, por eso yo le llamo a despertarse, la gente de la comunidad, las personas, los jóvenes, que se despierten, que no estén más en la dulce espera, ya no, ya se fue, ya pasó eso. ¿Viste? Nosotros estamos peleando para que ellos se despierten y que salgan adelante para elaborar un proyecto junto con lo que las instituciones que están disponibles ahora, ¿viste? Por eso yo hablo en los medios, en los grupos de WhatsApp, en todos lados hablo así, porque estoy seguro de lo que se está haciendo. Y si no, no, ¿viste, Víctor? Eso es lo que queremos, que llegue a la comunidad. No, después están esas las que vienen a organizar, por organizaciones, qué sé yo, pero no te están dando recursos viables para tu comunidad, no te sirve eso, no te sirve. Por eso hoy nos levantamos y decimos, no, hay que levantarse con tu comunidad, con tu personalidad jurídica, con tu instituto, con tu dirección provincial, con INCUPO, con tu diputado departamental, llegarles y para qué le votaste. Yo creo que una comunidad le votó a alguien, le votó a un concejal, le votó a un intendente. Hay que llegar, hay que decir, mira, yo voto acá porque yo te voté, ¿viste? O sea, por eso está un concejal. El concejal tiene para sacar una ordenanza para el barrio, para ayudar cuántas personas hay.

0: su comunidad, pero queremos su voto. Y vos ya agarrás, viste, y te comés todo el otro día y pues...
1: Ahí ya asume palito, el...
0: Claro, pues. Y ahí asume tu concejal, viste. Asume tu concejal, después ya lo primero nomás te da un abrazo. Vos sos el mejor indígena, vos tenés la mejor comunidad y no salen de tu casa. Pero cuando le votaste con toda tu gente, se sentaron en la silla concejal, olvídate, no le ves más la cara hasta la otra elección. Y estamos ya está sembrado eso en el corazón de cada uno, en la mente de cada comunidad, esperan esa oportunidad, que no es así. Ahora vos tenés que salir a decir, no, yo quiero ser concejal. Decirle como comunidad, presentarte, juntar a tu gente, hay personas que son amigas del pueblo que te van a votar, pero ya basta eso de votarle, darle lugar a ellos, no. Eso es lo que yo voy con la gente nuestra. Nosotros somos muchos, ¿viste? Mucha gente ahí en cada comunidad, vos sacás cuenta. Hay mucha gente y la gente del pueblo le quiere a lo de la comunidad. Claro que le van a dar una oportunidad, pero ¿por qué no salen a hacer eso? ¿Porque no se animan o qué tienen miedo? Puede ser una vez protagonista de algo. Puede protagonizar un partido, puede protagonizar un lugar. Puede ser vos el cabeza de hacer una gestión. ¿Cómo que no? Sí sabe.
1: Sí.
0: Pero hoy día estamos para criticar nomás y no nos animamos a agarrar, como decir, las riendas del carro. Es el tema, que uno tiene que agarrar las riendas, no tiene que dejar más eso. Hay que olvidarse. Estamos en una política nueva, una era nueva y esto hay que hacer todo nuevo. Como dijimos nosotros, hay que cambiar todo.
1: Sí.
0: Conocido que no quiere trabajar, no quiere salir a hacer gestión, no quiere llevar nada, entonces dejale nomás, no le vote más.
1: Ajá.
0: Así tiene que ser la comunidad.
1: Darío.
0: Así tiene que ser los presidentes comunitarios.
1: ¿Qué es igual de gobierno? ¿Está respondiendo a la comunidad o no?
0: ¿Qué me decís? ¿Gobierno provincial?
1: Ajá, el gobierno provincial de la provincia, Puyaro.
0: El gobierno de Puyaro lo que está haciendo es, como yo dije de un principio, él abrió las puertas, ahora está depende de cada uno. ¿Viste? Si vos no te levantan, demanda, vos no, claro que no vas a alcanzar lo que vos estás buscando. Por eso yo digo que el que se tiene que levantar, sí, nosotros manejamos media provincia, ¿eh? No te olvides que el instituto, la dirección provincial, viene a ser como un órgano como de parte del gobierno, que son como un riñón. Que sin eso no va a funcionar, entonces quiere decir que hay una cierta cantidad de la provincia que están a favor de un instituto provincial y el resto son de las comunidades. O sea, que hay una organización establecida por el gobierno que vos tenés el derecho de reclamar. No es cualquier cosa de tener un instituto. O sea, una municipalidad también.
1: ¿Se cortó?

es vocero del IPA, así que vamos a ver cómo continúa esto. Se cortó. Bueno, ahí estamos con Darío Pereira hablando un poquito de esta problemática de las comunidades aborigen. Mientras tanto, nosotros le vamos a seguir acompañando con música en la tarde, Pedidos Consagrados. Acá está el amigo Luis Ángel López, va a hablar después unas palabritas en la tarde de los consagrados. Así que vamos con todo el ritmo y seguimos avanzando en los consagrados pueblos originarios.

Estamos compartiendo todo el ritmo de la música, tarde periodo consagrado por Radio Mi Ciudad, la radio del norte santafesino, los Reconquistas, che, capital de las capitales Reconquista, celebrando el Día del Padre para todo este norte santafesino. Aquí está nuestro amigo Luis Ángel López visitando y bueno, él se comprometió.

tardes a tu audiencia, buenas tardes al operador técnico de la radio Mi Ciudad de Reconquista. Muy buenas tardes a todos tus oyentes y muy respetuosamente un saludo a todos los padres presentes en este día, en este su día, y a todos aquellos padres que ya no los tenemos. Y yo tengo mucho, Víctor, padres conocidos, que les dejo mi saludo. También dejo saludo a mis familiares que hoy

0: Compartiendo la tarde, Fríos Consagrados, música, ritmo. Decíamos que tenemos la presencia de Luis Ángel López, que se comprometió ante Dios, de seguir la palabra y trae una solución y una respuesta. Muy buenas tardes, Ángel.
1: Buenas tardes, Víctor. Buenas tardes a tu programa, buenas tardes a toda tu audiencia y en especialmente un cordial saludo para vos y para tu familia, que hoy es el Día del Padre. Y como es el Día del Padre, en especialmente un saludo para todos los papás conocidos que tengo de distintos tipos de moderaciones de trabajo, ¿no? Hay muchos que son profesionales abogados y son padres de familia. Hay muchos padres particular de familia que también son papá. Y bueno, y tengo muchos padres conocidos, Víctor, así que yo hoy quiero, a través de tu programa, felicitarte a vos por este día que estás haciendo tu programa en el Día del Padre, y un cordial saludo a vos que tenés siempre muy presente a todas las familias aborígenes, que vos estás trabajando muy perfectamente por las comunidades aborígenes. Me parece que lo que estás haciendo está haciendo muy bien, porque está haciendo una mirada así adelante, correcta, como corresponde, como Dios dice, mira lo que hago y verás lo que tengo. Me parece que está muy bien, Víctor, que las comunidades aborigen apoyen tu programa, escuchen tu programa, tengan en cuenta tu programación. Y muchas felicitaciones también para todos los padres aborígenes que tienen sus familiares y a otros que lo tienen seguramente recordándolo, porque bueno, porque ya no están presentes físicamente, pero que lo están recordando seguramente. Víctor, cierto, estamos en una iglesia evangélica valdense que, bueno, esta celebración se la está dando a conocer todos los domingos, a las 19:30, lo está concelebrando esta iglesia, la pastora, que es mi ex prima, pastora Pamela Aquino, que es ella un poco la coordinadora de toda esta asamblea evangélica, y su mamá María Rosa Romero. Víctor, para mí es una satisfacción enorme escuchar la palabra de Dios, porque yo creo que muchas veces nosotros llevamos confundido nuestra forma de pensar. Pensamos que los pastores son los que nos ayudan y nosotros a veces nos equivocamos. Los pastores son los que nos animan a nosotros de que nos acerquemos a Dios, y ellos son los que nos llevan el mensaje de la palabra de Dios. Eso es lo que se nos significa para nosotros, de que pongamos firme nuestros pensamientos y podemos caminar y conocer a Dios de una manera distinta, ¿no es cierto? Y yo creo que, Víctor, en tu programa, mayormente las comunidades aborigen apoyan muchísimo a la iglesia valdense, a la iglesia evangélica valdense. Por eso quiero dejarles mis saludos cordialmente a todos a todos los hermanos aborígenes de todas las comunidades de acá, de la zona, y al alcance donde tiene esta radio. Y un saludo y una bendición para esta radio de acá, de este lugar donde vos estás, Radio Mi Ciudad, más todas las radios que existen, porque todas las FM, Víctor, es un medio de comunicación, es un trabajo. Y bueno, felicitar también a todos los periodistas conocidos que tengo, que son muchos también. También tengo amigos policías, como te digo, tengo amigos periodistas y policías que son amigos míos y están festejando el día, especialmente este día conmemorativo, el Día del Padre. Si podemos escuchar por un medio tuyo un pedacito de la palabra de predicación de Pamela, mi prima, si puede ser, Víctor, vamos a poner un poquito en el aire y escuchamos, así también escuchan las comunidades aborígenes. Adelante, el señor operador.

0: Bueno, esto fue un poquito el video, se cortó, ¿no es cierto? Porque, bueno, es un problema perfecto del teléfono, pero esto es lo que se predica todos los domingos, a las 19:30 comienza la reunión y termina más o menos a las 21:00, termina la predicación, así que están todos invitados. Esta iglesia queda en el barrio Lorenzón, camino al puerto de Reconquista, cerca nomás del supermercado Super Cristian, que muchos deben conocer. No le doy bien la dirección exacta, pero hay que entrar nomás ahí, a la entrada, cerquita nomás, está la iglesia. Y bueno, están toda la gente que quieran participar de la reunión, están invitados a escuchar la palabra de Dios, a escuchar a mi prima Pamela, a escuchar a María Rosa, mi prima, que ellos son un poco los coordinadores de esta celebración evangélica que transmiten diariamente todos los domingos a partir de las 19:30, Víctor. No sé si por medio de tu programa y por el señor operador, si tiene algún tema musical del Día del Padre, o si no alguna cumbia de Heraldo Bocio, una de las dos cosas, señor operador, que usted tenga en su repertorio. Y Víctor, muchas gracias por permitirme y dejar saludar a todos en este Día del Padre en especial. Saludo a todos. Y gracias por tu programa.
1: Bien, gracias a vos, Ángel, por estar visitándonos. Así que desde ya muchísimas gracias. Y bueno, cuando las puertas de la radio para esos mensajes de fe están abiertas. Así que cuando quiera, bienvenido. Así que se va a poner a bailar el amigo Luis Ángel López con la música de Heraldo Bocio.
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Bien, bien, ahí estábamos llegando a los puntos finales de este programa de los consagrados pueblo originario. Y mediante el próximo domingo estaremos nuevamente compartiendo aquí por Radio Mi Ciudad, la 88.1. Así que desde ya muchísimas gracias a los que estuvieron acompañándonos. Dios mediante, bueno, el próximo domingo, claro que sí, puede haber novedades, sorpresas en la radio. Así que en los controles tuvo el amigo Santiaguito Orellano y quien les habla, Víctor Hugo Pared, en el acompañamiento de Luis Ángel López. Hoy estuvo acá en la emisora, así que desde ya, muchísimas gracias. Hasta el próximo domingo. Chau, que Dios

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0: Radio Ciudad te da la hora.
1: Las 17 horas y 14 minutos.
0: La temperatura,
2: 14 grados.
0: La humedad,
2: 74%.

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0: Vamos ya. 17 minutos.
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0: Radio Ciudad te da la hora.
1: Las 17 horas y 49 minutos.
0: La temperatura
2: 13 grados.
0: La humedad
2: 78%.

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0: Radio Ciudad te da la hora.
1: Las 18 horas y 15 minutos.
0: La temperatura
2: 13 grados.
0: La humedad
2: 78%.
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Y bueno, nos vamos al palo, ¿no? Una noche tremenda esta, loco. Mucho calor, mucho fuego acá adentro. Y nos vamos a ir con más fuego todavía. Se viene, y si hay garantías también, los chiquitos.

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1: Las 18 horas y 50 minutos.
0: La temperatura
2: 13 grados.
0: La humedad
2: 80%.

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0: Radio Ciudad te da la hora.
1: Las 19 horas y 12 minutos.
0: La temperatura
2: 13 grados.
0: La humedad
2: 80%.

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1: Las 19 horas y 48 minutos.
0: La temperatura
2: 13 grados.
0: La humedad
2: 81%.

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1: Las 20 horas y 13 minutos.
0: La temperatura,
2: 13 grados.
0: La humedad,
2: 81%.
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5: Vamos a hacer otra de las letras de Marcelo Skornik, el Cuino. La siguiente es Estadio Azteca.

0: Radio Ciudad te da la hora.
1: Las 20 horas y 51 minutos.
0: La temperatura,
2: 12 grados.
0: La humedad,
2: 82%.

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